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0: será Rosita de Chucky Camara, Antonio Brillo. Rosita, eres la dueña de mi amor, recibe el corazón de Carona, mi amor.
1: Ay, ay, Rosita. Ahora, Rosita, viene a cantarte una estrella extraordinaria. Faraón de faraones. ¿Qué faraón? Rey de reyes. Un lolosaurio extraordinario. Aquí está él.

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1: 21 horas, 31 minutos.
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1: 22 horas, 1 minuto.
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1: 22 horas, 32 minutos. 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
1: 23 horas, 2 minutos.
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1: 23 horas, 14 minutos. Una palabra amable.

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1: 23 horas, 29 minutos.
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1: 23 horas, 32 minutos.
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3: 23 horas, 43 minutos.
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1: 7 de la mañana, 32 minutos.

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0: 7:41 a.m.
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0: 7 de la mañana, 49 minutos.
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1: 8 de la mañana, un minuto.
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0: 8 de la mañana, 9 minutos.
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0: 8 de la mañana, 17 minutos.
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0: 8 de la mañana, 25 minutos.
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1: 8:33 a.m.
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2: 8 de la mañana, 46 minutos.
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0: les hago llegar el Evangelio de este jueves 24 de septiembre, tomado de Lucas capítulo 9, versículos del 7 al 9. El tetrarca Herodes se enteró de todo lo que Jesús hacía y enseñaba, y estaba muy desconcertado porque algunos decían, es Juan que ha resucitado, otros decían es Elías que se ha aparecido, y otros es uno de los antiguos profetas que ha resucitado. Pero Herodes decía, a Juan lo hice decapitar. Entonces, ¿quién es este, el que oigo decir semejantes cosas? Y trataba de verlo. Palabra del Señor. Gloria a ti, Señor Jesús. Comentario del Evangelio. Jesús suscita preguntas sobre su identidad entre sus contemporáneos, incluido Herodes. Hoy podemos conocer a Jesús a través de las Sagradas Escrituras. A lo largo de sus páginas nos va dando informaciones para responder a la pregunta ¿quién es este? Jesús se hizo bautizar por Juan, realizó milagros como el profeta Elías y habló de parte de Dios como los grandes profetas de la antigüedad. Sin embargo, ningún intento por encerrar a Jesús en comparaciones o modelos puede abarcar totalmente lo que Él es, porque solo Él es el Hijo único de Dios. Oremos, Señor Jesús, ¿quién eres tú? Es la pregunta fundamental para quien cree en ti. La respuesta nos la da el Espíritu Santo, que ayuda a conocerte, amarte, imitarte y seguirte. Amén. Y Dios les bendiga en el nombre del Padre, y del Hijo, y del Espíritu Santo. Amén. Que tengan un muy buen día y con la gracia de Dios, vamos que se puede. Atentamente, Padre Luis Rocha.
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1: 8 de la mañana, 59 minutos.
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Hola, hola, buenos días, ¿cómo le va? Le estamos saludando una vez más aquí en la 93.5 Camelia FM, la radio de Bulnes. Jornada ya de día jueves, ¿no? ¿Verdad? Como se nos acorta ya la semanita. Jueves ya 24, ¿no? Sí, 24 de septiembre. El abrazo cordial, cariñoso para ustedes que están en la sintonía de la 93.5 aquí en Bulnes, en algún punto de la región, o quizás en nuestra señal online en www.cprpresencia.cl y la aplicación Radio Chile FM, ¿no? Un gran abrazo para todos y todas, y como siempre la invitación a que nos acompañe juntos a caminar durante esta jornada hasta las 13 horas con música, informaciones y mucho más. Bienvenidos, bienvenidos.

La 9 ya con 14 minutos, 9-14 minutitos. Estamos saludando hoy a Nuestra Señora de la Merced. Para todas las Mercedes, entonces, nuestro saludo, abrazo cordial y cariñoso. Bueno, Nuestra Señora de la Merced, o Virgen de la Merced también, es una de las advocaciones de la Virgen María más venerada por la Iglesia Católica, cuya festividad principal se celebra hoy, 24 de septiembre. El título se remonta al 10 de agosto del año 1218, cuando se fundó la Orden de la Merced en Barcelona, España, por San Pedro Nolasco. Nació con el propósito de redimir y liberar a los cristianos cautivos. Por ello se le conoce también como la Virgen de la Misericordia y Protectora de la Libertad. ¿Qué le parece? Ya, pues saludo entonces. Para quienes lleven este nombre Mercedes, que significaría algo así como misericordia, gracia o recompensa. Para quienes se están cumpliendo un añito más, todo nuestro cariño, feliz.

La 9 ya con 22 minutos, a 9 de la mañana, 22 minutitos. Luego estaremos revisando, como es costumbre, también el informe pronóstico del tiempo que nos entrega la Dirección Meteorológica de Chile. Ha llovido poco todavía, ¿no? Ha llovido poco, pero se espera lluvia más intensa durante la jornada. Vamos a ver si se mantiene ese o no. Luego estaremos revisando esa información.

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1: 9:29 a.m.
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20 minutos, sí, solo 20 minutos nos separan ya de las 10. Vamos a revisar el pronóstico del tiempo, que nos dice Meteorología. Bueno, se espera para esta jornada, aunque hasta este momento no ha pasado, ¿no? Dice que desde la madrugada comenzaba a llover bastante fuerte, no ha sido así, afortunadamente, ¿no? Pero en el transcurso del día podríamos tener ahí un día con lluvia, viento entre 25 y 40 kilómetros por hora, ráfagas que podrían llegar hasta los 60 kilómetros por hora, ¿ya? Frente de mal tiempo que viene y un río atmosférico que viene desde el sur del país. Ha llovido bastante ahí por la zona de Valdivia, Temuco, y se ha estado poco a poco acercando acá a la zona y la región del Biobío, también parte de Ñuble, ¿ya? Así que ya hay una alerta temprana preventiva por lo demás para nuestra región. Ojalá que no sea mucho, ¿no? De repente varía los pronósticos de un rato para otro, así que esperemos que si va a caer agüita no sea tan intensa. En todo caso, los equipos de emergencia a nivel local están preparados, realizaron un co-grid para ver todas las situaciones que se podrían presentar y estar atento a cualquier emergencia. Bueno, para hoy entonces reiteramos cubierto de lluvia con viento entre 25 y 40 kilómetros por hora, ráfaga de viento de hasta 60 kilómetros por hora se espera para hoy. Para mañana viernes continúa la lluvia, pero sería más débil, ¿eh? Estaría declinando en el transcurso de la jornada de mañana viernes. Aquí me aparece, según este pronóstico, sábado, domingo y lunes sin lluvia, sin agüita. Me aparece en este pronóstico que entrega la Dirección Meteorológica de Chile. Por ejemplo, para el día sábado se espera un día cubierto, variando a nublado, mínima de 9, máxima 19. Día domingo, muy parecido, mínima de 9, máxima 18. Para el lunes 28, se esperaría también un día nublado en general, con 8 la mínima, 17 la máxima, ¿ya? Pero esto puede variar porque hay cierto grado de inestabilidad también presente en la zona. Eso es lo que señala la meteorología, ¿no?

Ya nomás, vamos a ir de inmediato a revisar parte de la prensa en esta mañana, que nos traen algunos titulares, como siempre revisamos a esta hora. Bueno, nos dice por acá este titular, por ejemplo, que sigue el debate por rebaja del TAJ de Grange. El ministro responde al CPI y recalca que no es un endeudamiento. ¿Qué es el CPI? Bueno, es el Consejo de Política de Infraestructura, CPI, que cuestionó la fórmula que estudia el gobierno para reducir las tarifas del TAC y advirtió que esto podría implicar un mayor compromiso financiero para el Estado. ¿Ya? El director ejecutivo del organismo, Carlos Cruz, estimó que la operación podría significar entre 600 y 800 millones de dólares anuales y requerir una extensión de las concesiones. Este Carlos Cruz fue también ministro en alguna oportunidad, ¿no? Así se van apitutando en distintos, distintos lugares. Bueno, líderes de empresas de inteligencia artificial piden en la ONU regular antes de perder el control. Altos en directivo de OpenAI y Anthropic debatieron también la situación, algo que preocupa mucho. Al señor Trump no le importa nada, ¿no? No dice que él va a seguir con su inteligencia artificial, esta carrera, esta lucha con China, especialmente para liderar esta materia. Reforma de control migratorio, las cuatro verdades que dejó al traspié del gobierno y la negativa de la izquierda. Atacama, la excepción minera, dice el oro y la plata impulsan su producto interno bruto, mientras el cobre golpea a otras regiones. Suspenden clases para 9 establecimientos en Arica. Esto se trató de una fuga de gas. La emergencia se registró en un servicentro de esa zona. 2 personas baleadas dejó violenta agresión al local comercial de Maipú. Una de las víctimas escapaba de 8 sujetos, ¿no? Parte de las informaciones, dice por acá, ¿cómo la reforma a la admisión escolar busca volver a involucrar a las familias? El proyecto comenzó su segundo trámite constitucional. Violento turbazo también en Maipú, al menos 8 sujetos armados asaltan a familia en su casa. Cadena de transferencias bancarias marca última formalización en trama bielorrusa que incluyó a Silva. Este caballero es la pareja, o fue el parejo, es la pareja de la actual, de la senadora Loreto Carvajal, ¿eh? Así que también está bien cuestionada en ese ámbito. No se trata de ocupar la fórmula de uno u otro presidente. Kass responde a la idea de piñerizar la agenda de empleo. Planteó que espera llegar a una meta de 8,5%, no, de 6,5, ¿eh? 6,5 de desempleo, de aquí al término de su mandato. Una meta bien grande, ¿no? ¿Se podrá cumplir? No sé. Compromiso de Santiago. Países se fijan 4 meses de trabajo y Argentina asumirá presidencia pro tempore. Buenos Aires se hace la próxima reunión en lo que tiene que ver con este famoso una reunión lideró el presidente José Antonio Kast el miércoles por el compromiso de Santiago, la iniciativa que levantó el gobierno en mayo de este año en orden de coordinar a los países de la región en el combate contra el crimen organizado transnacional. La instancia convocó a los jefes de Estado de Bolivia, Chile, Paraguay, Perú y Uruguay, junto a los cancilleres de Argentina y Ecuador en la sede de Naciones Unidas en el marco de la Asamblea General. Desde la presidencia indicaron que el encuentro renovó el impulso político a la implementación del compromiso regional de Santiago. Además, detallaron que este proceso ya cuenta con un grupo de trabajo organizado en 4 mesas temáticas: seguridad, inteligencia financiera y tributaria, trazabilidad y control migratorio y control y fiscalización fronteriza. Gobierno dice que evaluación de autoridades regionales es legítima y que nadie tiene el cargo comprado. Su mantención dependerá de su capacidad y desempeño.
Detienen a nuevo implicado en homicidio de carabinero en Renca. Van 7 capturados. Se trata en esta oportunidad de Claudio Valdivia, de 29 años. Tiene nada que ver ahí con el hermano del mago Valdivia, por si acaso, ¿no? Parte que se da a conocer, dice ingresos, el tema de los ingresos es irregular. Y mire, una información que me salta recién ahí en pantalla: extranjeros detectados cruzando la frontera norte caen 93% respecto al 2025. Según PDI, entre enero y agosto se registraron 286 casos. Parte de las noticias.

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1: 9 de la mañana, 57 minutos.
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Estamos revisando esta hora parte de la prensa aquí en la 93.5, ¿no? Vamos a revisar otro portal también a esta hora que nos señala, ¿no? Chadwick, el Conde Negro y Tonka Tomicic, los testigos VIP del caso Fantoc, dice acá este titular, ¿no? Arrau dinamita puentes en el Senado justo cuando el gobierno busca salvar reforma migratoria. A punto de ser ley, reforma al sistema político, avanza y mantiene norma sobre regímenes totalitarios. Y la rebaja de sueldo, ¿cuándo? Parte de las noticias también, alerta roja en Arauco, por aumento de caudal del río Pichilo. Prepara recursos ante posible desborde también. Balacera que partió en edificio sin ley de la comuna de Independencia, terminó con parroquia alcanzada también por tiros, Hay algo muy preocupante. Lamentablemente lo económico a nivel mundial está muy al debe. El dólar se dispara a niveles no vistos desde el 2025 y amenaza con traspasar los 970 pesos. Malo, Malo. La indicación que amargó el triunfo del gobierno es que deja inaplicable la llamada ley antibarricadas. ¿Ya? Dice Casa Anegada y más de 100 milímetros de lluvia en 24 horas dejó temporal en la región de los Ríos. Parte de las noticias se destacan a esta hora en Camería, en su casa. ¿Ya? También se da a conocer lamentable fallecimiento de una persona en la ruta de Litata durante la noche de ayer. Aparentemente perdió el control del móvil y chocó contra las barreras y posteriormente se volcó. La investigación que está realizando la CIAT Ñuble. Tengo ahí por la altura de Quinchamalí, más o menos, ¿no? Ahí en el paso Quinchamalí. Por ahí fue ese lamentable accidente que ocurrió ayer ya en la noche. Esta persona, tengo entendido que el único ocupante del móvil que venía hacia la ruta 5 y que, como decíamos, se perdió el control del móvil y posteriormente volcó, falleciendo en el lugar. El llamado también que ha hecho Carabineros es a conducir con mucha precaución, especialmente en estos momentos en que el pavimento tal vez esté un poco más resbaladizo debido también a lluvias.

más en 10, ya con 12 minutos, 10 de la mañana, 12 minutos, estamos revisando parte de la prensa. Vamos a revisar acá otro titular, lo regional nos falta, ¿cierto? Claro que sí. Ya, ¿qué nos dice acá en su portada la discusión? Alerta temprana ante sistema frontal, anticipan tormenta eléctrica también la posibilidad acá en la región, ¿eh? Organizaciones ambientales cuestionan megaproyecto en Ñuble y anuncian movilización, ¿eh? Diguillín sin represa, y reza una pancarta que tienen ahí en su poder. El Producto Interno Bruto Regional subió un 1,1% en Ñuble durante el segundo trimestre. A nivel nacional registró una contracción de 0,2%, explicada por caídas en 7 de las 16 regiones del país. En las 21 comunas el incremento fue impulsado por los servicios, donde destacó el aporte a los servicios personales. Reportan leve aumento de energía interna en volcán Nevados de Chillana. Se mantiene ahí la alerta amarilla. Bueno, tema de mucha discusión que vamos a tener durante estos días, esta semana. Presupuesto 2027. Parlamentarios piden cautela y anticipan defensa de los recursos de Ñuble. En todas las regiones se les va a recortar ahí una cantidad importante de recursos, ¿no? Aquí en la región de Ñuble se habla de alrededor de 8 mil millones de pesos menos. Bueno, ayer hubo una reunión entre los gobernadores y el ministro de Hacienda para ver esta situación. Perro del OS7, ¿no? Cane ahí del, que pertenece a esta institución ahí del OS7 antidrogas, ¿no? Ayudan a incautar 22 kilos de drogas este año acá en nuestra región. Parte de las noticias, ¿no? Y acá también aparece lo que yo les hablaba en su edición online, la discusión, que nos indica que un hombre falleció durante la madrugada de este jueves tras protagonizar un accidente de tránsito en la ruta del Itata. El siniestro ocurrió cerca de las 4 de la mañana, bueno, me hayan dicho como 23 horas, pero aquí aparece 4 de la madrugada, a la altura del kilómetro 17 del sector Quinchamalí. Según información preliminar, el conductor de una camioneta que se desplazaba en dirección poniente-oriente, o sea, venía hacia la ruta 5, habría perdido el control saliendo de la pista de circulación y volcando en la faja fiscal. Producto de la gravedad de las lesiones, el conductor falleció en el lugar. Por instrucción del fiscal de turno, hasta el sitio del accidente concurrió personal de la sección de investigación de accidentes de tránsito CIAT de Carabineros, con el objetivo de establecer la dinámica y las circunstancias en que se produjo este lamentable hecho. También se destaca, ¿no?, en la discusión, que Quilamapu estrenará nuevas colchonetones de salto para el Nacional Escolar. Feria Laboral del CENSE ofrecerá 3.000 vacantes en Coihueco. Es este viernes, mañana viernes, ¿eh? Así que si hay gente interesada en Bulnes, das una vueltacita ahí por la comuna de Coihueco, ¿ya? En el gimnasio municipal de Coihueco, en calle Sargento Aldea 1374, se va a realizar esta feria laboral donde habrían alrededor de 3.000 vacantes para que vayan ahí con sus currículum preparados. La Subtel a Subsecretaría de Telecomunicaciones, se entrega informe de fiscalización al alcalde del Valle del Itata, conectividad rural en Ñuble. Cuatro municipios de Ñuble se incorporan al nuevo modelo de certificación ambiental. También se destaca, ¿no?, que entregan más de 170 millones de pesos a Coquecura para recuperar caminos y espacios públicos. Y además, se señala que la campaña Teletón 2026 tendrá un significado especial para Ñuble, ¿no?, a pocas semanas de que el país vuelva a reunirse en torno a las tradicionales jornadas solidarias del 6 y 7 de noviembre. La región se prepara también para comenzar una nueva etapa con la próxima apertura de su propio Instituto de Rehabilitaciones en Chillán. En ese escenario llegará este año la gira Teletón a Ñuble, que tendrá como una de sus novedades una parada por primera vez en la comuna de Ranquil. Mira, la caravana arribará el miércoles 28 de octubre a la plaza de Parque Ñipas, donde cerca del mediodía se desarrollará un espectáculo gratuito abierto a toda la comunidad.
La presentación contará con Sinaca, Alanis Lagos, su ballet primo, Ignacio Ormazábal y Benja Valencia. Para el público infantil se sumarán además el tributo de Guerrera del K-Pop y Los Pulentos. Posteriormente, la comitiva continuará su recorrido hacia Los Ángeles, donde a partir de 18 horas se realizará un espectáculo principal de esa jornada. Así que, atención, ranking, sabemos que nos escuchan también, sector de Ñipas. La gira de Teletón llega por primera vez este año a esa localidad el miércoles 28 de octubre en la Plaza Parque Ñipas. Para quien prepararse, este año será muy especial para la región de Ñuble, porque comienza a funcionar este nuevo centro Teletón acá en Ñuble.

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6: 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Hola, hola, muy buenos días. ¿Cómo están todos ustedes? Nosotros, como cada día jueves a eso ya de las 10:30 de la mañana, estamos aquí para acompañarles en su espacio. Ahí, si está cocinando, si está en la locomoción colectiva, si está en el bus, va con nosotros para recibir estas maravillosas orientaciones que son necesarias, y hemos venido para relevar ese rol educativo que tenemos, bueno, en realidad que tienen también ustedes como comunidad, que tenemos como madres, padres, cuidadores, tíos, abuelitos, los que estén en el hogar. Va a ser necesario y fundamental escuchar siempre temas de crianza respetuosa y también estos temas que favorezcan la crianza de nuestros niños y niñas. Y quiero comentarles que hoy, 24, ya de septiembre, no estoy sola. Hoy, qué increíble cómo ha pasado rápidamente este mes. Y quiero comentarles que yo no estoy sola, estoy acompañada. Estoy con Abigail Sepúlveda, fonoaudióloga, quien va a estar con nosotros para darnos orientaciones a la familia, a nuestros niños, y comunicarles a ustedes también que es importante que si tiene a la familia cerca, si está con mucho frío, se prepare un cafecito, y que demos gracias, porque a pesar de la lluvia, queridas familias, a pesar de esta lluvia y el frío, podemos también tener esa oportunidad grandiosa de aprovechar este tiempo lindo, de poder abrir nuestros ojos y mirar más allá, con los otros lentes, como les digo yo, y ponernos en la otra vereda. Hay un hermoso día, hay una hermosa oportunidad de poder respirar profundo y decir, qué rico, hoy tengo una nueva oportunidad. Tenemos también habilidades, hay personas que están cocinando, hay personas que están cumpliendo con su objetivo en el trabajo, así que esa es la idea, que podamos estar cómodos, tranquilos, y podamos escuchar también lo que hemos traído para el día de hoy. Y antes de que vayamos a una pausa y conversemos el tema con Abigail, vamos a escucharla para que se presente a ustedes y poder también saber un poquito más de Abigail, saber un poco más de ella, y luego ya estar entrando en el tema de hoy. Abigail, muchas gracias por participar con nosotros en nuestro programa Junji en el corazón de la primera infancia. Gracias por ese tiempo y por decirnos sí.
7: Hola, hola a todos los que están escuchando. Espero que estén teniendo un buen día. Y si no, yo creo que durante el día podemos ir mejorando este día juntos. Así que eso, muchas gracias por estar sintonizado en este lugar y por supuesto esta nueva oportunidad para poder aprender y escucharnos a todos.
6: Eso. Muchas gracias, Abigail. Y nosotros vamos a ir a una pequeña pausa musical porque hay niños, Abigail, que están escuchándonos, hay niños que están pendientes del tema que viene, y ellos bailan en casa. Ellos bailan, nos piden música, así que la música nos hace bien, nos renueva. Vamos a una pausa musical y ya volvemos con su programa Junji en el corazón de la primera infancia.

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1: 10 de la mañana, 26 minutos.

0: Y estamos de regreso con cada uno de ustedes en esta mañana en su programa Junji en el corazón de la primera infancia a través de Radio Camelia. Y como si bien les había comentado ya al principio del programa, estoy acompañada, está Abigail Sepúlveda conmigo, fonoaudióloga, y estamos acá para hablar de este tema tan importante, la comunicación de la infancia. Esta es una disciplina de la salud que se enfoca en la comunicación humana, incluyendo también aspectos como el lenguaje, que aquí vamos a poner el foco en el habla, la audición y también la motricidad orofacial. Y su objetivo en realidad acá es favorecer el desarrollo integral de nuestros niños, promoviendo ese bienestar de calidad de vida desde los primeros años. Así que, por favor, quédese con nosotros porque primero vamos a conocer a Abigail. Abigail, por favor, cuéntanos de ti, por qué decidiste estudiar fonoaudiología, qué te llamó la atención, estás contenta con tu carrera. Por favor, cuéntanos.
1: Sí, a mí desde pequeña siempre me llamó la atención cómo nos comunicamos, la manera en que nosotros nos saludamos, a veces incluso antes de hablar nos estamos comunicando en cómo miramos, en cómo nos movemos, en cómo sonreímos. Así que desde pequeña yo recuerdo siempre observar mucho a las personas en cuando interactuaban, entonces eso me impulsó a estudiar fonoaudiología. Y con el tiempo me fui dando cuenta que son un montón de procesos súper complejos los que llevan la comunicación, y es algo muy bonito poder ayudar a estas personas que tal vez les cuesta un poquitito más o que tienen dificultades en algunas áreas que no permiten que su comunicación sea normotípica o sea como lo que a nosotros nos parece normal. Así que ha sido un proceso muy bonito ir aprendiendo, ir observando, ir escuchando y ir ayudando a familias y poder ver cómo eso hace, impulsa mucho más cariño, mucho más entendimiento entre ellos, entre los hermanos, entre los esposos, entre la relación de mamá e hijo. Así que ha sido muy bonito todo lo que significa fonoaudiología.
0: Se ve que está muy contenta, así que creo que también ha sido para ti, mira qué bien, porque hay gente que después de haber estudiado no está muy conforme, claro, pero qué bien poder saber que tu carrera también enorgullece y que quieres ayudar también a otros. Y así como para conocerte un poquito más a fondo, querida Abigail, algo que te guste hacer fuera de tu trabajo, que tengas algún hobby y que te llame la atención, que algo que te saque de tu rutina.
1: A mí me gusta todo.
0: Ah, ya.
1: Me gusta, soy una persona muy curiosa, entonces me gusta mucho estudiar de neurociencia, me gusta cocinar cosas dulces, me gusta mucho cantar, me gusta bailar, me gusta mucho andar en bicicleta. Yo, si pudiera probar todo, pruebo de todo.
0: Me perfecto, gusta mucho. Pero qué completo. Tenemos todo acá de una vez, me parece increíble. Y gracias también por compartir con nosotros un poquito de tu historia. Y ahora sí vamos a entrar en el tema, Abigail, que es relevante para nuestras familias, el desarrollo de la comunicación en la primera infancia. Y acá, como primer objetivo, en realidad como primer tema, el desarrollo del lenguaje en la primera infancia. Quisiera yo preguntarte, ¿cuáles son algunas señales que nos indican que el desarrollo del lenguaje va avanzando adecuadamente? Porque aquí en casa siempre hay preocupación, y también en las unidades educativas. Entonces, ¿dónde tenemos que poner el foco? Por favor, Abigail, ¿cuáles son las señales que nos indican que todo está yendo bien o que tenemos que preocuparnos?
1: Yo pienso que mucho se ha hablado de, por ejemplo, contabilizar cosas. Si tenemos un bebé, un niñito pequeño, empezamos a contar cuántas palabras dice en el primer año, cuántos balbuceos, tipo de balbuceos lleva. Pero nosotros en fonoaudiología hablamos de algo que se llama precursores del lenguaje, que creo que en eso nos podemos ocupar y podemos fomentar a que lo hagan.
0: Ya.
1: Precursores del lenguaje son cosas que vienen antes del lenguaje, de la adquisición del lenguaje, y esto va a mejorar la comunicación o va a dificultarla. Entonces, por ejemplo, cuando son pequeños, antes de un año, antes de 2 años, debemos darnos cuenta en algunos hitos que son importantes. Por ejemplo, si nuestro bebé, nuestro niño pequeño, nos mira, nos responde a su nombre, o
2: quiere interactuar con las demás personas, eso es que vamos bien en este precursor del lenguaje, que después va a ser que él quiera hablar con niños, quiera jugar con niños. Por Perfecto. Ejemplo, cuando entra al jardín, tenemos a un niño que seguramente tuvo desarrollado ese precursor del lenguaje y el niñito quiere jugar con todos los niñitos y habla con la profesora y responde las preguntas. Entonces, esos son hitos que son importantes y relevantes y nos invitan a ocuparnos en cosas. Entonces, si, por ejemplo, tenemos a un niñito que tiene más dificultad en esto, o nuestro bebé tiene dificultad en esto, nosotros podemos ocupar el juego con eso. Entonces, no sé, inventar juegos de vender, de pasar, estos juegos de ¿cómo se llaman estos juegos? Como de toque de reacción, que son como botones.
0: Ah, y el botones que tiene también el,
2: es, ese sí. tipo de juegos que uno aprieta y pueden reaccionar. Yeah. Todas estas cosas que lo motiven a que todo tiene una causa y una acción y tiene una reacción. Entonces, eso, cranearnos juegos para que el niño pueda interactuar y pueda tener estos momentos de querer interactuar para poder comunicar después.
0: Perfecto, qué bien para poder tenerlo presente, Abigail, y para que nuestras familias también en casa estén atentas ahí a todas estas orientaciones. Abigail, mira, para saber un poquito más de este tema, ¿es normal? Porque muchas familias en casa pueden sentirse identificadas con situaciones como mi hijo no pronuncia bien y suele pasar, o no me entiende cuando le hablo, o no tolera ciertas texturas al comer. Desde tu mirada, en este caso como profesional, Abigail, ¿es normal tener estas preocupaciones?
2: Sí, yo pienso que sobre todo cuando empezamos a escolarizar a los niños, empezamos a como compararlos de una manera sana. No digo que sea una mala intención de los papás, pero es involuntario al final, claro, compararlos cómo hablan con sus compañeros, con sus amiguitos,
0: sus primos,
2: y
0: familiares.
2: A veces nos podemos preocupar cuando, por ejemplo, nuestro hijo todavía no dice la R, o no le entendemos nada y solo como que balbucea. A veces también pasa que los niños hablan y solo le entienden los papás. Entonces, todas estas preocupaciones al final podemos ocuparnos, y por supuesto que hay una tabla que hizo un señor que se llama Franklin Susan Ibar, que es un fonoaudiólogo muy conocido, y él se dedica a lingüística, y él hizo una tabla como de adquisición de los fonemas. Los fonemas son las letras, por ejemplo, el fonema S, el fonema L, el fonema M, todos ellos van adquiriéndose a una edad específica, y si nosotros nos ponemos a querer evaluar a todos los niños, todos los niños son diferentes, todos los niños van adquiriendo esto de diferente manera, dependiendo de el acceso a tablet, por ejemplo. Eso hace que ellos quieran hablar un poquitito menos, a celulares, a pantallas. No es lo mismo, se ha estudiado mucho, que no es lo mismo ver a un niño que creció, por ejemplo, en el campo, con acceso a animales, a todos los colores de verduras, todos los colores de frutas, que un niño de ciudad que solo creció conociendo McDonald's, no sé, pollos crispy. Es diferente, claro, cómo ellos van accediendo a la comunicación y al lenguaje. Y esto mismo repercute en el tema de las texturas. Es diferente cuando a un niño desde pequeñito se le dio un barrido gigante de texturas de alimentos, por ejemplo, a un niño que ya cuando creció le vamos a meter el primer morrón de su vida, por supuesto que no le va a gustar, porque es un poco amargo, según cómo esté cocinado. Entonces, yo pienso que está en el desarrollo desde pequeño. Si nosotros le presentamos un barrido amplio de cosas a nuestro bebé, es mucho más probable que se acostumbre a esto y que piense que eso es lo normal. Entonces, en cuanto a las texturas, podría decir esto, que mientras más textura le demos desde pequeño, esperando, por supuesto, la alimentación, por ejemplo, cuando empezamos con la alimentación en papillas, todos esos sabores que son nuevos para los niños, kiwi, plátano, que ellos puedan acceder, y nosotros, nuestra labor es esperar a que ellos lo puedan tocar, puedan oler, no estemos limpiándolo a cada rato, porque todo esto es nuevo, un proceso nuevo, sí. Entonces, que pueda tocar la comida, que pueda olerlo, que pueda, no sé, jugar con la comida, eso está bien porque es algo nuevo para ellos. Sí, y esperar los tiempos de alimentación, que no son los mismos en un niño que en un adulto, por supuesto.
3: Claro.
2: Entonces, eso, yo diría que podemos, en todos estos procesos que son nuevos para un niño, esperar este mismo tiempo que es nuevo para ellos también.
3: Ahí vamos a ir a su propio ritmo.
2: Claro.
3: Bien, Abigail, y mira, ¿qué pueden hacer en este caso nuestras familias en casa? Cuando sus hijos no toleran, cuando ya hablamos de las texturas y lo intentan, lo vuelven a intentar, pero ellos sienten que las texturas, pasa algo con la textura y no quieren comer. ¿Qué consejo le podríamos dar en este caso a nuestras familias hoy?
2: Lo mismo que les decía con el tema de la comunicación, ocuparnos en, por ejemplo, si a nuestro bebé no le gusta la zanahoria de alguna manera y ya podemos darla, por ejemplo, cruda, intentar buscar otras maneras en que la zanahoria esté. Galletas de zanahoria, queques de zanahoria, tal vez si al niño no lo tolera de manera específica, como, no sé, por ejemplo, pienso en mi sobrina, tengo una sobrina pequeña y a ella le gusta mucho la pera y ha probado mucho la pera molida. Pero no le gusta mucho el kiwi, que es un poco más ácido, un poco más fuerte. Entonces, su mamá está intentando mezclarla con otro tipo de cosas, como por ejemplo la espinaca.
3: Ya.
2: Que tiene un sabor un poco más neutro. Entonces, eso, es fomentar la creatividad, mamás y papás y cuidadores. Porque la tarea es esa para nosotros. E intentar que, por supuesto, la nutrición es lo principal. Y cada verdura, cada fruta tiene su componente nutritivo, entonces es necesario para nuestro niño. Y si nuestro niño no quiere comer kiwi, yo le invito a que pueda intentar meterlo de otra manera, porque sí es necesario que ellos puedan tener todo este componente nutricional que es necesario para su desarrollo.
3: Perfecto.
2: Sí.
3: Bien, creo que lo estamos, yo, en mi caso particular, lo estamos haciendo, estamos intentándolo. Igual, mire, tengo un hijo que no tolera el huevo. Yo creo que cometí un error, debo reconocerlo. Le di mucho huevo a la copa cuando nació, mucho huevo en todos lados, el huevo. Yo, hoy día él mira el huevo y, ¡ay, no, mamá! Tiene 8 años, pero... Créeme, Abigail, que de colación se lleva tortillas de plátano y van con mucho huevo y no se da cuenta.
2: Eso es perfecto.
3: No se da cuenta, así que creo que estamos en esa tarea de fomentar también esta nutrición, pero y también a la vez de generar ese rico espacio, esa rica comida de manera diferente.
2: Sí.
3: Así que estamos tratando de hacerlo y creo que en casa lo van a probar también. Estoy segura de eso.
2: De verdad, les invito a no compararse tanto, sobre todo ahora que tenemos nosotros acceso como a tanta red social.
3: Claro.
2: A veces encontramos mamitas fenomenales que...
3: Sí, en las redes.
2: Hacen unas cosas estupendas y está súper bien que ellas puedan hacerlo, pero eso no nos obliga a nosotros a hacerlo.
3: Perfecto.
2: Entonces, a nosotros mismos, a nuestro ritmo, nuestro hijo tiene un ritmo diferente al resto, así que relajarse con eso y poder hacer lo mejor que podamos, lo mejor que esté a nuestra mano.
3: Perfecto. Abigail, mira, yo quiero hacerte una pregunta porque esta pregunta me la hicieron en los programas cuando yo visito ahí a terreno. Y hay una mamá que tiene un hijo de 3 años.
2: ¿Ya?
3: Y generalmente ella no le entiende. Ahí vamos a hablar un poquito del lenguaje. No entiende, dice, no comprendo a veces lo que me quiere decir. Y generalmente habla poco y pronuncia muy mal las palabras. O parece que no logra en realidad expresarse claramente. ¿Cómo podríamos orientar a esta mamá para darle, en este caso, a la señora María ahí algún tipo de orientación?
2: Ya, súper. A los 2 y 3 años es esperable que todavía no entendamos lo que el niño quiere decir de manera completamente clara.
3: Ya.
2: De hecho, desde los 3 años, el habla está volviéndose un poquitito más comprensible, pero sobre todo a nuestra familia y a los que están cercanos al niño. Entonces es normal que el resto de las personas no entienda a claridad todo lo que está diciendo el niño. Eso como primera cosa.
3: Ya.
2: Pero eso no quiere decir que el niño tenga una dificultad todavía, porque el lenguaje y la adquisición del lenguaje está en desarrollo hasta como los 7 años en lo que yo les hablaba delante de los fonemas. Entonces, por ejemplo, se espera que la R esté como entre los 5 a 6 años. Y a veces queremos que un niño de 3 ya tenga la R.
3: Claro.
2: Hay niños que pasa que a veces lo tienen, que a veces están hablando todo con rojo, con perro, con a los 3 años. Entonces, como les decía adelante, todos nuestros niños son diferentes y con calma esperar, pero siempre estar ocupados. Si vemos que algo falta, estemos con el ojo ahí, pero sin preocuparnos y sin como cargar a nuestro hijo de una preocupación también. Porque
3: perfecto,
2: eso también se ha visto que es perjudicial para él después. Se ve que hay niños que, por ejemplo, desde pequeños los obligaron a hacer algo y con el desarrollo lo hicieron bien, pero cuando llega su adolescencia, ellos dejan de hacer estas cosas. Entonces eso, en vez de fomentar y ayudar la comunicación, hace lo contrario.
3: Yeah.
2: En el colegio después vemos que les cuesta exponer adelante,
3: sí,
2: que les cuesta hablar con adultos y toda esta cosita. Entonces lo importante es observar cómo va evolucionando, que vaya incorporando nuevas palabras, combinándolas. Si vemos a nuestro niño de 2 a 3 años que sigue teniendo las mismas palabras, misma cantidad de palabras al cuarto año de vida, eso ya es para ocuparnos.
3: Ah, perfecto.
2: Entonces, veamos cómo va evolucionando la incorporación de palabras, combinándolas. Si, por ejemplo, no usaba los verbos y después a los 4 años, 5 años empieza a hacerlo, eso está bien. Pero si no, y su habla un poco más tarzanesca, como tarzana, así, sin conectores específicos, ahí ya hay que ocuparnos. Pero si no, va bien.
3: Perfecto.
2: Se dice que 75% de las palabras ya se deberían entender como en el tercer y cuarto año.
3: Ya. Yeah.
2: Pero queda un porcentaje de palabras que no van a ser entendidas por el resto de las personas porque, como les digo, hay una especie como de comunicación de lenguaje entre los papás, cuidadores y el niño.
3: Ya. Yeah.
2: Entonces, si el vecino no le entiende, puede ser más normal porque nosotros mismos estamos acostumbrados a escuchar a este niño. Entonces, eso, yo les invito de verdad a no preocuparse y ocuparse, a que no sea algo negativo, sino que lo podamos convertir en algo positivo. Y tener ojo en eso, en cómo va evolucionando la incorporación de palabras. Y no podemos esperar que un niño incorpore nuevas palabras si nuestro ambiente no incorpora nuevas palabras. Entonces, si nuestro niño está usando mucha tablet, mucho aparato digital, usémoslo también de buena manera. Hay programas que tienen diálogos, por ejemplo, monitos, caricaturas,
3: sí,
2: que tienen nuevos diálogos. Yo me acuerdo que yo veía mucho Dora la Exploradora, por ejemplo, y esa era una niña, pero yo estaba expuesta a palabras súper difíciles y como estupendo, maravilloso. Esas son palabras de 3 a 4 años que no se usan, pero yo tuve, claro, el acceso de escuchar eso a los 3, 4 años. Entonces, Dora la Exploradora es antiquísimo, pero ahora me imagino que hay caricaturas más amigables para esta generación. Entonces, mi invitación esa es igual, que expongámoslo a nuestros niños a un lenguaje un poquitito más, más rico en palabra y,
3: claro que sí,
2: y en entonaciones y en todas estas cosas que nos van a favorecer después de la comunicación.
3: Sí, y sabes que donde tú haces mención de esto, creo que mi mente se fue más allá y he escuchado mucho en la familia, tengo ahí muchos niños y niñas que están con... Mira, ven muchos videojuegos. Hay muchos niños que se enfocan en eso y ya ahora son mexicanotes,
2: sí,
3: y hablan,
2: sí,
3: como extraño. Uh-huh. Entonces, qué bien ahí que nosotros podamos ocupar de buena manera, uh-huh, la tecnología.
2: Ese es un reflejo fácil de ver cómo los niños imitan. Porque no es que el niño se planteó, voy a hablar como mexicano.
3: Claro.
2: Es lo que está escuchando. Entonces, eso refuerza lo que les decía, que si nosotros lo exponemos a un buen contexto de video, de palabras, de creatividad, de juegos, de etcétera, ellos van a imitar eso y involuntariamente lo van a hacer. Pero si lo exponemos solamente a estos tipos de juegos que hacen retos de maldades y de que pongámosle esto a la profesora abajo en la silla, los niños también van a imitar,
3: claro,
2: eso. Entonces nosotros, nuestra tarea en esta área es ver lo que están haciendo nuestros niños y ver lo que están viendo nuestros niños.
3: Perfecto.
2: Entonces, si pueden poner un poquitito más de restricciones en los videos que ellos pueden buscar o en estas cositas que ellos están viendo.
3: Perfecto, muchas gracias, Abigail. Creo que es una muy buena invitación a nuestra familia a poder hacerlo en casa. Y quiero también contarte, Abigail, que la hora pasó volando. Que ya estamos llegando al final del programa y me gustaría, mira, nos quedó algunas cositas en el tintero, quizás volver a extenderte la invitación en una nueva oportunidad al programa Junge en el Corazón de la Primera Infancia, y para poder hablar un poquito más de la respiración, de la dificultad en este caso que nos quedó ahí al masticar, la pronunciación de algunos sonidos, para que nos quede esta temática para una nueva oportunidad.
1: Sí, súper.
3: Súper, ya, estamos comprometidas entonces. Y ahí vamos a volver entonces aquí, a Junge en el Corazón de la Primera Infancia con esta nueva temática. Y hoy quiero agradecerte por esa voluntad, por ese gana, por ese carisma, por ese entusiasmo y por esas ganas también de ayudar a otros.
2: Sí, por supuesto. Les invito también a los que estamos escuchando a que si es que para esta nueva oportunidad tienen preguntas específicas, que las puedan hacer. Estas son las instancias en que podemos despejar dudas y ayudarnos entre todos.
3: Abigail, por último, yo sé que tú tienes hartas visitas, que vas a terreno y todo. ¿Algún número en donde a lo mejor nuestros auditores pueden hacerte alguna consulta, llamar, para que también les puedas ahí dar algún correo electrónico?
2: Ay, sí, yo hago atenciones particulares a domicilio, así que voy a decir mi número de teléfono, 981-301650. Yo me llamo Abigail, así que ahí si tienen alguna duda también me pueden consultar por interno.
3: Perfecto. Te damos muchas gracias y le damos gracias a cada uno de ustedes por estar en nuestro programa Junge en el Corazón de la Primera Infancia, aquí con estas orientaciones que llegan ahí justo al rinconcito de su hogar. Muchas gracias por escucharnos y nos vemos el próximo día jueves a eso de las 10:30. Que tengan una hermosa tarde y un término de semana maravilloso. Nos vemos. Porque la familia es el núcleo primario donde niños y niñas crecen y se desarrollan. 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
5: 11 de la mañana, un minuto.
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0: Ya estamos de regreso después de esa pausa comercial y le vamos a dar la bienvenida a esta hora al director del Hospital de Bulnes, doctor Álvaro Lagos, que está junto a nosotros en esta oportunidad. Doctor, ¿cómo le va? Muy buenos días.
1: Hola, don John. Buenos días. ¿Cómo está usted?
0: Muy bien, pues muchas gracias. ¿Cómo estuvo esa fiesta, Pache? ¿Bien?
1: Buenas, en familia y acá siempre monitorizando siempre cómo va nuestro hospital. Ha consultado a harta gente. La verdad es que los 18 y la fiesta patria siempre hacen que se consulte menos al hospital, ¿eh? Pero este año fue bastante particular y esta semana también ha sido de alta consulta de urgencia.
0: Ya, ¿y esto respiratorio también?
1: Respiratorio, las típicas consultas gástricas propias del 18 de septiembre, pero es verdad, hemos tenido muchas consultas respiratorias durante esta semana. El día lunes vimos, bueno, mi equipo de urgencia vieron casi 200 consultas el día lunes, lo cual es mucho. Entonces, la verdad es que esta semana ha sido esa la tónica, sobre 150 consultas, 140, y eso por supuesto que muchas veces lentece los tiempos de espera, porque obviamente se da prioridad a aquellos pacientes que están más graves. Así que el llamado, cierto, es a entender, cierto, y a comprender de que muchas veces si no voy por algo urgente, voy a tener que esperar, ¿ya? Ahora, siempre está dentro de los límites de lo que debería esperar un paciente según la categoría, pero por supuesto que si hay mucha gente consultando, voy a tener que esperar más.
0: Bueno, y a propósito de urgencias o emergencias, ¿cómo ha estado funcionando el SAMU?
1: Sí, bueno, estamos muy contentos de que por primera vez hemos tenido el apoyo de una base SAMU, ¿cierto?, en la comuna. Bulnes no contaba con una base SAMU, o sea, no cuenta con un móvil avanzado de emergencia, y eso la verdad que genera bastantes complicaciones en la red, ¿ya? Eso despoja también, por supuesto, a Quillón, a toda nuestra microred, no solamente a Bulnes. Entonces, la verdad es que este proyecto que este año llegó por campaña de invierno y que esperamos que esto resulte, ¿eh? Porque esto también es una evidencia de que si todo anda bien, si resulta esta estrategia, por supuesto nosotros, en conjunto con nuestro alcalde y en conjunto con la dirección del Servicio de Salud, podamos ir peleando los recursos todos los años de campaña de invierno, y en algún momento esperemos también esto llegue de manera definitiva. Pero es una buena muestra para entender cómo funciona esto y también de demostrar a nuestras autoridades que Bulnes y toda nuestra microred necesita, cierto, un móvil avanzado, una base SAMU.
0: ¿Y en sentido cómo ha operado, cómo ha trabajado el sistema acá? ¿Se ha utilizado ya?
1: Sí, por supuesto que sí, se ha utilizado bastante, ¿ya? Y eso es bueno, como les digo, es positivo, y el objetivo también de que yo esté acá, y hoy día vamos a estar en Santa Clara informando con respecto a la base SAMU, mañana vamos a estar en Quillón informando, hemos estado en nuestro Consejo de Desarrollo del Hospital de Bulnes, porque el objetivo de esto no es que la base SAMU sea particularmente de Bulnes, ¿ya? Esto es un beneficio para toda esta parte sur de la región, porque las bases SAMU funcionan de manera independiente, o sea, interdependiente entre ellos. Si la emergencia está, por ejemplo, en la carretera y puede llegar más rápido la de nosotros, va a ir la de nosotros, independiente si es Chillán Viejo, por ejemplo. No tiene una jurisdicción neta de espacio físico, de geografía, sino que el que haya un punto acá con una base SAMU le da cobertura a toda esta parte que no tenía, y por supuesto el beneficio es para la gente de Quillón, de Santa Clara también. Así que hoy día vamos a estar informando en un consejo de desarrollo junto a nuestra subdirectora de gestión del cuidado subrogante. Vamos a estar allá informando, ¿cierto?, de cómo el utilizar y cómo el buen utilizado, la utilización de esta base va a ir en pro de la comunidad.
0: Claro. Buen punto ese, de que la ambulancia SAMU en este caso asista ahí a un lugar donde está más cerca el accidente. Porque, por ejemplo, acá nosotros ya en un par de kilómetros se termina Bulnes en Larqui y comienza Chillán Viejo.
1: Exacto, sí. ¿No? Pero si el accidente...
0: Es un importante accidente.
1: Claro, si el accidente, por ejemplo, estuviese en Larqui, ¿cierto?, o en... Un poquito más allá ya empieza Chillán Viejo.
0: Claro, San Marcelo.
1: Si hay un accidente, ahí va a ir nuestro SAMU. En todo caso, bueno, también iba nuestra ambulancia de la urgencia. Pero esta ambulancia es un móvil avanzado, en donde dentro del equipo, ¿cierto?, considera enfermero arriba, reanimador, ¿cierto?, técnico y el conductor. Por eso se habla de móvil avanzado. Ya nuestras ambulancias del hospital, que son igual que todas las ambulancias de un hospital, son categorías, entre comillas, básicas, ¿cierto? Se compone del conductor y de un técnico. La verdad es que nuestros técnicos manejan mucho y ellos son muy expertos, pero por el equipamiento que lleva también la ambulancia se considera un móvil avanzado.
0: Claro. Bueno, a propósito también de este tema que estábamos tocando de la ambulancia, ¿no? ¿Cómo es la situación de la ambulancia acá en Bulnes? Porque estos llevan hasta años ya trabajando, me imagino que ya han tenido sus problemas mecánicos bastante complicados, ¿no?
1: Por supuesto. Y nosotros también como, es porque esta es la realidad de todos los hospitales, ¿eh? De todos los hospitales tienen la misma cantidad de años su ambulancia, ¿ya? Y por supuesto que por la cantidad de años se generan problemas. Y nosotros como hospitales, ya, porque esto se trabaja de manera mancomunada con todos los hospitales, incluyendo Herminda Martín, incluyendo San Carlos, de poder renovar la flota, ya. Así que esperemos que, como ahora están llegando las ambulancias de los municipios, ya, de los CEFAM, claro, la próxima camada sea para los hospitales comunitarios, para poder ir renovando.
0: Claro.
1: Porque como les digo, la renovación no es muy sencillo de hacer, así que ahí pedimos apoyo, ¿cierto?, al gobierno regional, ¿cierto?, a los diferentes actores que son importantes.
0: Claro, o sea, llevan hartos kilómetros recorridos, ¿no?
1: Sí, así que es importante que nosotros, como les digo, como hospitales comunitarios y hospitales de la red, estamos trabajando en conjunto un proyecto de renovación de ambulancia.
0: Bien, esperemos que sea pronto entonces.
1: Sí.
0: Bueno, hay un tema también que se dio a conocer con respecto a esta hospitalización domiciliaria que tengo entendido se extendió.
1: Sí, bueno, eso también es una noticia muy, muy positiva. Nuestra campaña de invierno, ¿cierto?, viene con recursos y nuestro hospital de Bulnes postuló a este proyecto, al igual que otro año que hemos tenido con números muy verdes, ya. Ha sido muy positivo para la comunidad al contener esta estrategia de campaña de invierno, particularmente hospitalización domiciliaria, y la verdad es que estamos muy contentos de que esta estrategia, que venía de junio a septiembre, ¿cierto?, se pueda extender hasta diciembre. Así que 7 de los 12 meses están cubiertos, ¿cierto?, por esta estrategia que es hospitalización domiciliaria, lo que es lo mismo que nosotros esperamos que en alguno de estos años venideros, ¿cierto?, llegue esta estrategia de enero a diciembre, pero por el momento 7 meses están cubiertos por esta estrategia, que viene con un número muy positivo, ¿no? La verdad es que hemos ingresado más de 100 pacientes a esta estrategia. Eso ha permitido también poder tener, en momentos que ha estado la red muy tensionada, con muy poca cantidad de camas, hemos tenido camas para nuestras pacientes, y eso impide, por ejemplo, de que los pacientes estén esperando la urgencia del Herminda Martín hospitalizados, esperando una cama. Nosotros, el tener 15 camas más, porque son 15 cupos que tenemos de hospitalización domiciliaria, ha permitido tener camas para la red, y no solamente para Bulnes, sino que hemos tenido pacientes de Yungay hospitalizados, pacientes del Carmen hospitalizados acá con nosotros. Y como le digo, esta estrategia que es hospitalización domiciliaria viene a dar más cobertura, ¿cierto? Pero también viene algo muy importante, que es la humanización de los cuidados, ¿ya? El que un paciente esté cuidándose, ¿cierto?, por su familia, por un equipo multidisciplinario que los va a ver todos los días, de lunes a domingo, la verdad es que es muy humano, humanizante también ese cuidado, en donde hacemos parte a la familia de la recuperación de ese paciente, y la verdad es que la familia está muy contenta también, porque el equipo lo ayuda, le enseña a poder cuidar a su familiar. Y para la persona que está enferma, por supuesto que no hay nada más mejor que estar en su domicilio y que el equipo de salud los vaya a ver, en vez de estar hospitalizado. Nosotros tratamos de que nuestros cuidados en el hospital sean los mejores. Por supuesto, hemos ido remodelando, ¿cierto?, las salas. Hay varias salas que están completamente remodeladas. Nuestro proyecto para el próximo año es seguir con ese avance. Pero no es lo mismo estar en su casa, ¿ya? Ni siquiera la mejor clínica es lo mejor, estar en su casa con comida de casa, con los cuidados. Y como le digo, el equipo enseña y a la familia, y la familia lo valora mucho. Así que estamos muy contentos con esta estrategia.
0: Se suma Quillón también a esto, ¿no?
1: Exacto. Yeah. Este año hemos innovado en poder cubrir un poco más de población. Y la verdad que también nosotros tenemos que pensar que el hospital de Bulnes es el hospital base de la microred. Por ende, nuestra cobertura no tiene que ser solamente Bulnes Centro, sino que Bulnes, Santa Clara, Tres Esquinas, Quillón, ¿cierto? Así que estamos este año aperturando la geografía de la cobertura de Odón y estamos concentrando Quillón Centro, ¿ya? ya un poco más lejos, porque Quillán es bien disperso, tiene alta dispersión geográfica. Claro. No podemos llegar muy allá por el tema geográfico, porque por supuesto demanda mucho tiempo y eso es un cupo que se pierde en el fondo. Pero Bulnes, o sea, Quillón Centro, Bulnes Centro Rural, así que estamos, como les digo, y la gente está muy contenta, hemos recibido muchas felicitaciones con respecto a la hospitalización domiciliaria y tiene que ver con también con el equipo humano que está trabajando ahí, ¿eh? Hay muy buenas enfermeras, un muy buen kinesiólogo, una muy buena médica, una doctora, unos muy buenos técnicos y unos muy buenos conductores. Así que esto no solamente es la estrategia, sino también quien hace la estrategia, quien está ahí llevando salud a las casas. Así que yo también aprovecho de agradecerle al equipo de salud que ha sido muy, muy comprometido.
0: Comprometido con su labor, 100%.
1: Sí, sí, son personas de experiencia y como les digo, no es lo mismo atender al paciente en el hospital que ir al domicilio. Claro. No es lo mismo, ¿ya? Pero tengan por claro que están muy contentos de ir a darle los cuidados al campo. Uh-huh. Se embarran, van tempranito, están de las 8 de la mañana hasta las 8 de la tarde, así que están claro. Todo el día y claro. Es de lunes a domingo, así que la cobertura es bien amplia.
0: Bueno, lo hemos conversado en otra oportunidad, pero sería bueno a lo mejor recalcar quiénes pueden optar a este programa.
1: Perfecto, sí. Es importante cuál es el público objetivo, uh-huh. ¿cierto?, de este programa. De partida tienen que ser sobre 15 años, ¿ya? Y en general lo que se busca es que haya un familiar responsable del cuidado, por supuesto. Entonces, cuando se vea que un paciente puede ser candidato por el diagnóstico, porque no van a mandar un paciente agudo, por ejemplo, un paciente que esté muy complicado de salud.
0: Más específico.
1: Exacto. Entonces, y es importante también que hemos tenido solamente un 3% de reingreso al hospital, o sea, de los 100, solamente el 3% ha tenido que volver por algún cuidado al hospital. O sea, el 97% se recupera en domicilio, en todo el proceso, así que estamos, es un número muy positivo y eso también nos permitió justificar ante el servicio y poder mantener 3 meses más esta estrategia. Como les digo, tiene que tener un familiar responsable en el domicilio, tiene que tener más de 15 años, el diagnóstico tiene que estar asociado, ¿cierto?, a un cuidado que se pueda hacer en domicilio. Tiene que tener el visto bueno de la familia y del paciente, ¿ya? O sea, nosotros no vamos a mandar a nadie si la familia no quiere o no acepta.
0: Sí.
1: O si el paciente no quiere, ¿ya? Pues la verdad es que siempre que ofrecemos, la familia accede. Y lo otro, que los cuidados de saneamiento básico de la casa tienen que estar, por supuesto, bastante acorde al cuidado de un paciente de salud. Así que también se va a hacer una evaluación de las casas. Y ahí yo siempre digo, aquí no tiene que ver que la casa sea grande, hermosa, o una casa versus una casa pequeñita. No, aquí tiene una casa puede ser muy pequeñita, pero puede estar bien higienizada, con todas sus cosas, con agua potable, con buena limpieza e higiene, porque eso también es importante.
0: Claro,
1: eso puede ser una casa enorme y que no esté cuidado.
0: Claro.
1: Tiene que ver con el cuidado que se le da en la casa al paciente. Así que eso van valorizando, ¿cierto?, el equipo de salud, que va a hacer una visita previa, y ahí obviamente se puede acceder a la hospitalización domiciliaria.
0: Bueno, ¿eso lo pide el médico tratante? ¿Cómo decir?
1: Sí, las vías de ingresos, hospitalización domiciliaria, nosotros como hospitales hemos innovado que son 3. O sea, un paciente que está hospitalizado en el hospital, ¿cierto? Por ejemplo, en medicina, y el paciente ya está próximo al alta, ¿cierto? A la recuperación, ¿cierto? Y le quedan, por ejemplo, 3-4 días de su proceso, ya está estable. Entonces, los médicos que pasan visita en la mañana dicen, este paciente es candidato a hospitalización domiciliaria, y se lo presenta a la doctora que es del programa y al equipo. Y se va después al domicilio, ¿cierto?, los 3-4 días que le faltan. Lo otro es que de la misma urgencia el paciente ingresa a la urgencia y se ve que la patología tiene que tener cuidado del equipo de salud diario, pero puede ser abordado en domicilio. Y ahí también se va directamente desde la urgencia con hospitalización domiciliaria y va el equipo a evaluarlo. Y lo otro es desde el mismo policlínico. Por ejemplo, un paciente que está en el cuidado paliativo universal, por ejemplo, o un paciente que está con el equipo de salud de postrado, por ejemplo, de dependencia severa, y este paciente empieza con una enfermedad en el momento aguda que necesita que vayan a verlo todos los días, ¿cierto? Se le presenta al equipo DOM, y hasta que después ya vuelve a sanarse, ¿cierto?, de su problema, vuelve al equipo de salud del programa de paliativo de cuidado de postrado o de dependencia severa. Entonces son esas tres vías de ingreso. En general la mayor parte de ingresos son de la misma urgencia, de hospitalizado, pero como les digo, hemos innovado también que desde el mismo policlínico podamos hospitalizar.
0: Perfecto. Bueno, quedaba ahí entonces más claro con respecto a este programa de hospitalización domiciliaria que se lleva a cabo acá en nuestra comuna. ¿Algo más?
1: Sí, para llamar a la ambulancia SAMU y tener contacto con ellos, el SAMU lo vamos a utilizar siempre cuando sea una emergencia vital, muy compleja, ¿ya? Y ahí pueden llamar al 131, ¿ya? Y el 131 les va a contactar. Si es geográficamente cercano a nuestra ambulancia, a la ambulancia SAMU, lo va a contactar con SAMU. Pero nuestras ambulancias del hospital siguen funcionando.

0: blanco, las de rojo, la rosa de Sharon. Tenemos mucha apoyo espiritual en el hospital. Y estas damas de blanco van a hacer una colecta, ¿cierto? Una colecta para su trabajo con los pacientes. Así que el próximo jueves y viernes van a estar en el hospital haciendo una colecta, así que aprovecho de pasar el dato que me pidieron.
1: Muy bien, pues así ahí estamos, en conocimiento de esa campaña. ¿Todavía se está vacunando o no? ¿Ya terminó eso?
0: Está la... bueno, aquí hay campaña de vacunación que son todo el año, ¿no? Sí. Pero, por ejemplo, las de la influenza, sí, todavía hay algunas personas que todavía no se han vacunado, pero ahora ya recordar que todavía hay cupito.
1: ¿Hay disponibilidad de
0: vacunas? Sí, sí hay, pero ya siempre es importante vacunarse al principio. Ah. Por eso hemos visto este año, la verdad que yo lo hemos resaltado harto, que ha habido alta consulta de urgencia respiratoria, al contrario del año pasado. El año pasado no hubo tanto como este año. Es muy parecido al año 2024. El año 2024 uh-huh. también fue como bien tenso el tema respiratorio, y fue por lo mismo, porque se atrasó mucho la campaña de vacunación. Y eso no quiere que ver que el equipo haya vacunado a tarde, ¿eh? Nosotros tenemos un muy buen equipo de vacunación en el hospital.
1: Empezaron en marzo.
0: Sí, empezamos en marzo en conjunto con el apoyo municipal. Empezamos en marzo, pero la gente llegó tarde, ¿ya? Así que el llamado es que el próximo año...
1: Experiencia para el próximo año, sí.
0: Una vez experiencia. Así que entran al colegio las niñas, así que los papás a vacunarse, los abuelitos a vacunarse. Ya hemos reforzado harto, ¿cierto? Quienes son los que tienen que vacunarse primero, así que no esperar al último trimestre del año.
1: Gracias. Yo me vacuné en marzo.
0: Muy bien, don John. Yo también me vacuné en marzo.
1: Claro. Y gracias a Dios, ni siquiera me he resfriado. Así que
0: qué bueno, bien. Me alegra mucho.
1: Así que, bueno, experiencia para los que tuvieron algún tipo de complicación durante esta temporada, este invierno especialmente, por llegar tarde a vacunarse. Bueno, para que lo tengan presente también en la próxima oportunidad. No ser porfiado. Sí, todo es... Es gratuito.
0: Hay que hacer caso
1: ahí a las recomendaciones que hacen los especialistas.
0: Justamente.
1: Muy bien, doctor. Pues muchas gracias
0: por su compañía. Muchas gracias a usted.

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1: 11 de la mañana, 28 minutos.
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0: Avanzando en esta jornada, ya nos están separando solamente 18 minutos de las 12 horas. Venga, a esta hora debería estar saliendo los restos mortales de Pedrito, don Pedro Ventura Zapata, que en paz descanse, saliendo de la ciudad de Chillán. A esta hora estábamos más o menos programado su salida rumbo a nuestra ciudad de Bulnes. Va a estar acá tipo, se adelantó un poquito, ¿no? Tipo 12:10. Podría estar acá en nuestra comuna, va a llegar acá al sector de la Plaza de Armas y de ahí de la intersección de Manuel Bulnes con Palacio va a tomar hacia arriba, ¿no? Hacia el oriente, como es tradicional, homenaje a los destacados comerciantes que nos dejan, ¿ya? Y va a hacer una parada ahí en lo que es su tienda, su querida tienda Casa Ventura. Va a hacer un pequeño acto también en ese lugar y posteriormente seguir hacia el oriente y regresa a Chillán a una misa y posteriormente su cuerpo recibir cristiana sepultura en el Parque Las Flores, camino allá a Pinto. Así que ya para que la gente se prepare, aquellos que quieran por supuesto acompañar y dar el último homenaje de Bulnes también a este gran destacado comerciante de nuestra comuna de Bulnes, deben estar saliendo los restos mortales desde Chillán. Reiteramos, va a llegar acá al sector de la Plaza de Armas, calle Manuel Bulnes con Palacios, para enfilar hacia el oriente hasta Casa Ventura, donde va a haber un pequeño acto. Posteriormente seguirá su trayecto para retornar a Chillán a una misa y posteriormente su despedida en Parque Las Flores, camino a Pinto. Para que las personas que están ahí en la sintonía están preguntando qué pasa con esto, bueno, ahí está la información. Tipo 12:10 más o menos debería estar llegando la carroza fúnebre que trae los restos mortales de Pedro Ventura Zapata a nuestra comuna. Nos pedían también esta canción para compartir a esta hora junto a Marco Antonio Solís.
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1: 11 de la mañana, 57 minutos.
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Muy bien, ya estábamos con esa canción de Verit junto a Morat, las 12 ya con 8 minutos, 12-8 minutos. Nos contaban en forma interna que se ha retrasado un poquito en la llegada ahí del féretro que trae a Pedro Ventura en otra comuna, ¿no? Sí, pero atento, ya debe estar en los próximos minutos arribando acá a la ciudad. Hay un contacto de exteriores luego para saber más detalle. Saludos para Claudia, la señora Claudia, que está en la sintonía, que escuchó una canción de Ricardo Montaner. ¿Cómo no? Aquí está.

Bien, ahí estábamos esa canción, ¿no? Ricardo Montaner, qué ganas se llama el tema que compartíamos ahí para esta auditora que nos pedía esa, no esa canción a lo mejor, pero cualquier canción de Ricardo Montaner. Pero espero que haya también sido de su

Las 12 con 16 minutitos. Oye, estamos mal ahí con respecto a las instituciones que nos deben proteger de alguna forma, como lo hemos señalado también en más de alguna oportunidad. Ha pasado lo mismo, ¿no? Una investigación de la Fiscalía Regional de Atacama junto a la PDI por eventual fraude al fisco permitió detener a 4 funcionarios de gendarmería. En esta causa también estarían involucrados personas ligadas al ejército y al Servicio de Reinserción Social Juvenil. Nada menos, ¿ya? El Ministerio Público, a través de sus canales oficiales, dio cuenta de una serie de diligencias investigativas y ejecutando órdenes de detención en la región de Atacama Metropolitana y región del Biobío. Ello en el marco de una investigación asociada con los delitos de fraude al fisco, cohecho, asociación ilícita y lavado de activos, vinculada con las instituciones de gendarmería, ejército y servicio de reinserción social juvenil. ¿Ya? Posteriormente, gendarmería confirmó que 4 de sus integrantes fueron detenidos. La investigación se inicia hace aproximadamente 2 años, cuando la institución penitenciaria denuncia al Ministerio Público de Atacama de hechos constitutivos de delito detectado por la Oficina de Seguridad Interna y el Departamento de Investigación Criminal. Desde Gendarmería de Chile reiteramos nuestro absoluto rechazo y condena a cualquier acción que sea parte de la probidad administrativa y los principios institucionales, reiterando que seguiremos trabajando de manera permanente para identificar toda conducta irregular, denunciarla a las autoridades competentes, agregó la institución a través de un comunicado. Todos los detenidos pasarán a control de detención mañana viernes.

Las 12 ya con 22 minutos aquí en la 93.5. Estamos a la espera ahí del arribo del cuerpo de Pedro Ventura Zapata acá en nuestra comuna. Debería estar por llegar. Bueno, les quiero contar que a propósito, vamos a destacar un comunicado de condolencia que envió la Cámara de Comercio de Bulnes también ante esta irreparable pérdida para el comercio de nuestra comuna. ¿Ya? Lo quiero también compartir con ustedes porque...

alcance. Su partida deja un vacío inmenso en nuestra comunidad y nos golpea con profunda tristeza. Don Pedro Ventura no solo fue un pilar del desarrollo económico local, sino también un ejemplo de calidad humana. Lo recordaremos siempre por su espíritu colaborativo, su constante apoyo a las diversas organizaciones de la comuna y su destacada participación en el ámbito deportivo local. Asimismo, destacamos su calidad como un empleador excepcional, siempre preocupado por el bienestar de sus trabajadores. Como gremio, agrega la nota, valoramos y agradecemos infinitamente su entrega, su contagioso entusiasmo y su legado de servicio a nuestro querido Bulnes. Enviamos nuestras más sinceras condolencias, pensamientos de paz y un abrazo fraterno a su distinguida familia, amigos, trabajadores y seres queridos en este difícil momento. Con profundo respeto y afecto, firma la Cámara de Comercio de Bulnes. Estas condolencias que se han hecho llegar también ante tan irreparable pérdida para nuestra comuna. 12 ya con 24 minutos.

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1: 12 horas, 28 minutos.
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0: Bueno, vamos a hacer un alto en la música. A esta hora tenemos un contacto desde exteriores junto a nuestro colega Juan Diego Fuente Alba. Juan Diego, ¿te escuchamos?
1: ¿Qué tal, eh? ¿Cómo está todos? Tenía la radio media y para ahí, como siempre, por supuesto, la información. Estamos en la jodida aquí en el frontis de Casa Aventura, de los partidos de la ciudad. Hay muchos que han pasado a despedir el frontis a nuestro gran amigo que hoy ya ha sido popular en el Casa Aventura. Bastante bueno, está todo el celular, por supuesto, no entiendo aquí. Mucha gente al frente, en la esquina, en la sala de comercio también, por supuesto, están todos listos para ir a nuestro.
0: Juan Diego, ¿me escucha? Ya, lo llamo enseguida porque tenemos ahí un problema con la comunicación. Lo llamo enseguida, ¿eh? Atento ahí al teléfono, cuelgue. Lo vamos a llamar de enseguida y nuestro colega. Sí, teníamos ahí un problemita, no teníamos una buena recepción. Así que vamos a hacer acá lo necesario para poder comunicarnos de otra forma con él, porque como decíamos, tenemos ahí un problemita, no teníamos una buena recepción. La idea es que podamos, por supuesto, escuchar nítidamente, claramente, ahí lo que nos quiere informar también ahí nuestro colega. Vamos a ver acá entonces, estamos haciendo los contactos pertinentes para entonces tener ese contacto más claro para nuestros auditores. Vamos a ver si está por ahí nuestro colega Juan Diego Fuente Alba para poder entonces conversar y nos cuente qué es lo que está sucediendo a esta hora con el arribo acá de nuestra comuna. Ya, ahora sí. Ya, Juan Diego, ahora sí estamos escuchando.
2: Sí, me parece.
0: ¿Sí?
2: ¿Estamos bien?
0: Estamos ok.
2: ¿Está bien el sonido?
0: Sí, estamos bien.
2: Perfecto. Muchísimas gracias. Ya estamos en Suárez. Está también, ¿no es cierto?, la primera autoridad comunal. Está, vamos a conversar con él. Aquí está nuestro alcalde, don Gonzalo Bustamante, también, ¿no es cierto?, esperando para darle una despedida, como se merece, nuestro gran amigo Pedro Ventura, ¿verdad?
3: Sí, como usted muy bien dice, amigo Fuente Alba, don Pedro Ventura dejó una marca acá en la comuna de Burle, un vecino muy querido por lo demás, con su tan querida Casa Ventura. Yo tengo los muy gratos recuerdos de él. Recuerdo que para la pandemia yo era funcionario de la gobernación, tuvimos que comprar algunas cosas a Casa Ventura, y él me ayudó a cargar una camioneta completa, él siendo el dueño, ayudó a cargar, a amarrar, es decir, una persona bien cercana, bien humilde, y que sin duda alguna ha conmovido gran parte de la población de nuestra comuna.
2: El árbitro deportivo también, ¿eh?
3: No, sí, también, pues él es bien deportista, se le recuerda bastante por el pool también, bien bueno, muy deportista. Y bueno, también entregarle un mensaje de cariño, de condolencia a sus trabajadores, a su familia, a sus seres queridos y cercanos.
2: Claro que sí. Bueno, ya está por llegar de los Amisan, ¿verdad?
3: Sí, debe estar entrando a Urle. Hace 10 minutitos venía por San Marcelo, entonces ya debe estar por entrar a Burle. Ya están llegando las patrullas de seguridad ciudadana a resguardar el recinto para que su último día acá en Burle sea al frente de su querida Casa Ventura, como tiene que ser. Y eso, estamos acá ayudándolo a los funcionarios de Casa Ventura, a sus trabajadores.
2: Perfecto, muchas gracias. Ahí estaba entonces la primera telecomunal, don Gonzalo Bustamante. Queda muy poco entonces para que llegue ya por este sector, así que vamos a... Hay mucha gente, ¿eh? Es una buena cantidad de amigos, de comerciantes también que están por acá para poder despedir entonces a nuestro gran amigo don Pedro Ventura. Están arreglando los muchachos también el sector de la calle aquí, como cruzan. Mire, estamos aquí con, a ver, la Cámara de Comercio, Roxana Riquelme. Se va un gran amigo, un gran comerciante, promotor de muchas cosas. Me acuerdo también de ese eslogan que tenía con don Pedro Gutiérrez Builes, contra Builes. Hizo un aporte importante también, al parecer, a los comerciantes de Builes.
4: Así es, la Cámara de Comercio, con profunda tristeza, tomo esta noticia de la partida de don Pedro Ventura, que en paz descanse. Don Pedro deja un gran legado en el comercio local, tanto en su aporte que él hacía de forma humana, como también en la calidez con sus trabajadores, con la gente cercana. Siempre tuvo palabras de apoyo, de sabiduría, para que los demás emprendedores que estaban recién empezando supiéramos salir adelante. En lo personal, a mí me afecta mucho la partida de don Pedro, porque también tuve un gran apoyo de parte de él, y sé que esta partida nos duele a todos. Es una persona, un habitante de Bulnes que dejó mucha huella, sobre todo en el comercio local. Así que
2: el ámbito deportivo también, ¿eh? Bueno, él también participó, así como en la Cámara de Comercio, también el Club de Leones, estaba dirigiendo al Deportivo Comercio también en algún momento, ¿eh?
4: Así es, he sabido por todos que él pertenecía hace muchos años al Club Deportivo Comercio, así que también muchas camisetas lucieron el logo de Casa Aventura por muchos años del Club Deportivo Comercio. Así que el legado que deja es imborrable de don Pedro, así que lo vamos a extrañar. Y despedirlo como corresponde hoy en día, con mucho respeto, y así lo demuestra la gente que ha llegado hasta acá un día
2: de alta gente a pesar de la lluvia.
4: Exactamente.
2: Y eso es importante. La gente, a pesar de todo, está aquí por el cariño que le tenía.
4: Así es.
2: Porque le tiene todavía, pues eso.
4: Todavía, y el cariño va a quedar, el recuerdo de él va a quedar, las huellas que él dejó quedan. Así que hay que tratar de seguir el legado de
2: hablando también con nosotros aquí en este momento, ya se corta de repente la llamada, yo no.
0: Sí, tiene una interferencia ahí, pero estamos ya escuchándolo bien.
2: Ya, perfecto.
0: Seguramente es el problema de señal.
2: Más que nada eso, ¿eh? Sí, más que nada eso, el problema de señal, ¿eh? Bueno, estamos con paraguas. Mucha gente y otros están bajo el sector de Andes Salud, afuera aquí de Casa Ventura, una buena cantidad de personas, grandes personas por supuesto. Lo va a despedir también de acá el presbítero Raúl Aquebeque, va a tener algunas palabras también de despedida. Tengo entendido que ya están muy cercano, muy muy cercano. Raúl Inés, no me han dicho todavía dónde vienen exactamente, pero estaríamos solo a minutos de que ingresen. Entonces van a ingresar por el sector de la cancha de Anine, como se llama allí, y para tomar después en la calle Carlos Condel, Manuel Bulnes y Carlos Palacios, ahí donde está el relojito, para girar hacia arriba y pasar por la Casa Ventura. Los muchachos de la municipalidad en su vehículo también estaban atentos. Carabinero también, por supuesto, está atento cuando haga su ingreso el cortejo fúnebre de nuestro gran amigo Pedro Ventura, que hoy, ¿no es cierto?, va a ser despedido por el comercio de Bulnes y por la gente que siempre tuvo mucho mucho cariño, ¿eh? Bueno, es el momento entonces, claro, oportuno para decirle el adiós también, ¿eh?
0: Así es.
2: Sí, viene muy cercano, creo.
0: Claro. Bueno, lo recordaba también acá en el día de ayer cuando supimos la noticia, que es el auspiciador más antiguo de Radio Camelia, prácticamente desde los inicios, así que un cariño especial con todo ese aporte que también ha hecho a las comunicaciones.
2: Claro, justamente, por eso hoy estamos aquí también, pues, ¿eh? Cuando comienza la radio, el año 1992... el primer auspiciador prácticamente fue Pedro Ventura con su Casa Ventura.
0: Claro, sí.
2: Ahí tenemos, increíble, 34 años prácticamente con su propaganda, su publicidad, Casa Ventura, y el programa deportivo también, por estelar el deporte, empezamos un año después, 33 años, ¿eh? Nunca podemos olvidar cómo a él agradó cuando le grabamos Casa Ventura, ¿eh? Le indica la hora. La verdad es que le gustó muchísimo. Un lindo recuerdo tenemos de aquella grabación que le hicimos, ¿no es cierto? Y que el público se le quedó grabado prácticamente, porque John Sandoval y amigo que están en la sintonía. Hay mucha gente que me ve y lo primero que me dice, Casa Ventura, le indica la hora. Y es verdad, eso quedó así siempre muy grabado en los corazones y en la mente de mucha gente. Es verdad. Y por eso hoy, por supuesto, estamos aquí, esperando para darle un adiós de todo corazón a nuestro gran amigo Pedro Ventura. Deben faltar muy poquitos minutos para que lo tengamos aquí muy cerca y se le rinda el homenaje que corresponde prácticamente, ¿eh?
0: Claro que sí. Bueno, sí, hay mucha gente que también nos estaba preguntando a través de nuestra línea telefónica a qué hora estaba llegando, a qué hora iba a estar acá Pedro Ventura. Pedrito, le decía con mucho cariño. Sí.
2: Exactamente, mire. A ver, me voy a acercar para acá porque está un amigo que ayer lo sacamos por el programa, pero que también jugó y tuvo una amistad muy grande también, ¿ah? Es imposible, ¿no? Recordemos todos esos momentos oportunos, pues lindo, ¿ah? Estoy acá con uno de los grandes amigos que también tuvo Pedro, como eso, Gonzalo Sandoval. Gonzalo Sandoval, nos acompaña Gonzalo. ¿Qué recuerdo tienes de nuestro amigo Pedro Ventura?
5: Muchos recuerdos, sobre todo nos llevó harto el tema del fútbol, el baby fútbol. Bueno, y por ser comerciante, fuimos buenos amigos. Tengo lindos recuerdos de él como persona, muy buena persona.
2: Y además fue dirigente del Deportivo Comercio, estuvo en el, bueno, con la Cámara de Comercio también. Así el Deportivo es. De la Cámara de Comercio y Club de Leones, estuvo haciendo muchas cosas siempre, Pedro, ¿eh?
5: Así es, pues, siempre participó y ayudó a la ciudad a salir adelante con su negocio y con su buena relaciones que tenía con todas las personas.
2: Era como innato, eso era natural, ¿eh? La cercanía que tenía con las personas.
5: Así es, pues, así es. Aquí el amigo también era su papá, también muy amigo con Pedro.
2: La familia Troncoso, claro, de Oscar Troncoso.
0: Bueno, por ahí tenemos una... un problema. ¿Ahora? Ahí sí.
2: Ahora sí, a ver, ¿ya?
6: Ahí recordaba como lo nombraba don Pedro, mi padre, que le decía Oscarulo, y como le comentaba, de algunos viajes que hicimos, porque era aficionado a las cartas, con claro. Mi tío Julio Sepúlveda igual, así que tuve alguna compartir con él, y se recuerda con mucho cariño.
2: Claro que sí, ¿eh? No, hay muchos, ¿ah? Por eso hay una buena cantidad de gente por acá, a pesar de la lluvia, del mal tiempo. Lo importante es eso, ¿no? El cariño que siempre se le tuvo, y por eso que hoy estamos esperando acá frente a Casa Ventura la llegada. Nos dijeron que estaba muy cerca ya, dice que estaba muy cerquita, así que estamos justamente esperando el momento para comentarle a ustedes, amigos que están en la sintonía de la Radio Camelia 93.5, decir que ya estamos pronto a recibir entonces a nuestro gran amigo Pedro Ventura y darle la despedida de todo corazón, como él se lo merece, ¿no? Por todo lo que él sembró prácticamente, ¿ah? Lindas cosas, y por eso hoy mucha gente, a pesar de la lluvia, del mal tiempo, está acá esperando que haga su pasada por este sector, que va a ser inolvidable, ¿no? Y como decía Gonzalo el día de ayer, se quedó justo en la esquina cuando ya justo esa farmacia no estaba, ¿no? La farmacia Estrella. Farmacia La Estrella, claro. ¿Usted se acuerda de esa farmacia, John?
0: No alcancé a conocerla.
2: No la alcancé a conocer, usted estaba chico.
0: Sí.
2: No estaba aquí, usted no va, no, pues sí. No estaba aquí.
0: No estaba acá en Bule, yo sí.
2: No estaba aquí en Bule, ¿no había llegado a Bule todavía?
0: No, todavía no. No.
2: Claro que sí. Claro, pero bueno, todos los demás recuerdan, ¿no?
0: Claro.
2: La farmacia, bueno. La Estrella. Y en esa esquina, bueno, se cerró y ahí justamente tiene la oportunidad Pedro para colocar su local comercial, Casa Ventura, tu multitienda, ¿no? Estamos a minuto entonces de poder ya tener la presencia por aquí de don Pedro Ventura, de todo el cortejo que le viene acompañando, ¿eh? Hay fuerte viento, amigo John Sandoval, yo creo que es por eso de repente el teléfono se pierde a lo mejor, ¿no?
0: Sí. Bueno,
2: lo importante es que estamos aquí apoyándolo todo, ¿eh?
0: Sí.
2: Eso es lo importante, amigos. Lo más importante para todo.
0: Claro que sí. Bueno, después de acá vuelve a Chillán, ¿no? Según me dijeron, para participar en una misa de despedida, y después el Parque Las Flores, ¿no?
2: Exactamente, claro. Desde aquí se van, ¿no es cierto?, por Palacio, llegan a la calle Freire, toman a Arturo Prat, hacen la salida y se van a una misa. Tengo entendido que la misa estaría finalizando tipo 14:30 y a esa hora irían rumbo al Parque de las Flores, ubicado ahí en el sector rumbo a Pinto. Claro, ese sería el recorrido que se estaría realizando en esta oportunidad.
0: Claro que
2: bueno,
0: sí.
2: Sí, esperemos entonces que todo salga, por supuesto, de muy buena manera ahí, ¿verdad? Para todos los que están presentes. ¿Eh?
0: Bueno, me imagino que también hay para sus trabajadores, para las personas que estuvieron día a día con él, hay un golpe también bastante duro.
2: Claro, por supuesto, los trabajadores están muy tristes, están muy tristes. Cuando fuimos ayer al velatorio a la ciudad de Sillán, ahí estaban todos los muchachos, han estado con las 24 horas prácticamente, y todos me han dicho que el cariño nunca se lo van a terminar. Estamos acá también con Manuel Valenzuela, dirigente deportivo, pero también contador siempre del comercio. Manuel, ¿cómo se siente al despedir a un gran amigo, no?
7: Bueno, en realidad Raúl está triste porque ha partido un gran comerciante y una mejor persona. Es conocido como por todos y lamentable, realmente, como decía, una pérdida enorme para Burle.
2: Y aquí se nota, ¿no?, por la cantidad de gente, a pesar del mal tiempo, esperando el cortejo que pase por aquí.
7: Sí, bueno, Pedro, tuve la suerte de conocerlo muchos años, mi vecino, aquí estamos a media cuadra. Dedicó toda su vida a su negocio Casa Ventura, un gran deportista, una persona identificado con comercio. Bueno, yo soy de Unión Cóndor, pero igual mi respeto. Claro. Así que, bueno, como le digo,
2: organizaba eventos deportivos y un amigo se acordaba hasta unos campeonatos de baile que se realizaban al interior de la cárcel de Bulines, ocupando la cancha de la cárcel, dicen esos eventos. Qué época más linda, ¿no?
7: Sí, maravillosa. Yo tuve la oportunidad de tenerlo de rival y en realidad, como le digo, estamos todos tristes, consternados, pero es parte de la vida, de un proceso que más temprano que tarde todos tenemos que asumir.
2: Correcto, ¿eh? Bueno, sí, Juan, bueno, dígame más.
8: Viene ya llegando el cortejo fúnebre.
2: Viene llegando ya, perfecto, ¿eh? Ya viene llegando entonces el cortejo fúnebre, lo vamos a acercar para el sector de la Casa Ventura, señoras y señores. Amigo John, entonces, para que usted sepa ya, amigo de tal la sintonía, si alguien puede venir, venga nomás, todavía hay tiempo, está por llegar, entonces ya estamos muy cerquita, muy muy cerquita, para que haga la presencia de acá, ¿no?, el cortejo fúnebre, ¿eh? Ya estamos cerquita de ese, ¿no? Lo vamos a ver en cualquier momento, entonces estamos llegando, ¿no? Vamos a ver. Bueno, hay parte de los funcionarios también. ¿Cómo se vive la partida de don Pedro, amiga?
4: Bueno, muy triste la partida. Un jefe muy bueno y de por hartos años. Yo personalmente estuve más de 23 años trabajando con él.
2: ¿Cuánto?
4: Más de 23 años trabajando.
2: 23 años acá con él.
4: Sí, muy buen jefe. Se le va a recordar con el mejor de los cariños.
2: 100%, eso nunca se va a olvidar.
4: Siempre, siempre.
2: Muchas gracias. ¿Tu nombre?
4: Joana,
2: ahí estaba la palabra de Joana también, dando su opinión también de este momento tan triste que se está viviendo. Ya está por llegar, ya me dijeron, ¿no? Me parece que ahí viene, ¿no? Ya está pasando por Manuel Bulnes. Está pasando por Manuel Bulnes, entonces, lo vamos a ver. Me voy a acercar aquí hacia la calle. Sí, está llegando ya, está doblando aquí en calle Manuel Bulnes hacia Carlos Palacios, señoras y señores, está doblando en Carlos Palacios, viene el cortejo fúnebre con Pedro Ventura, ¿no? Estamos acá al interior de la calle, ahí en la calle, desde lejos estamos viendo, viene siendo ingreso entonces a la calle, decirlo así, John Sandoval, a la calle del comercio de Bulnes, la calle comercial.
0: Así es.
2: Carlos Palacios, ¿no? Viene llegando el cortejo fúnebre, señoras y señores, acá, ¿eh? Estamos cerquita, mucha gente que está, a pesar de la lluvia, hace su entrada por acá, todo el personal lo está esperando, mucha gente. Hay globitos que le han puesto para acá. La Cámara de Comercio también presente, por supuesto, y una cantidad enorme de comerciantes, por supuesto, para ver y realizar esta despedida, ¿no? Estamos a momentos muy cercanos ya para tenerlo aquí presente. Está preparado también el presbítero, ¿no? Raúl Aquedeque, para hacer dar el mensaje, ¿no? Y el adiós en forma definitiva, ¿no? Así que vamos a ver, vamos a estar cerca también ahí para contarle minuto a minuto lo que está pasando, ¿no? Vamos a ver. Se acercan todos, por supuesto, los funcionarios, ¿no? Se están acercando todos los funcionarios. Señoras y señores, acá estamos, mucha gente, todo se acerca lo más posible ahí al sector de la solera, ¿no? Vamos a ver. Ahora sí, estamos cerquita. Estamos muy cerca, señoras y señores, ya está llegando a la esquina. Aquí tenemos el cortejo fúnebre, señoras y señores, donde lo vamos a conectar a la despedida que le van a hacer acá. Atención entonces, amigos, que están en nuestra sintonía. Acá hay aplauso, ¿no? De la gente. Pueden escuchar, amigos. La gente aplaude. Atención.
9: Ahí está ahora el día.
2: No sé cómo se escucha, usted me dice, John.
9: 24.
0: Bien, bien, estamos escuchando bien.
9: La llegada de quien fuera el dueño de Casa Ventura. Empresas Ventura Andrés agradece a cada una de las personas que hasta ahora se encuentran en el punto céntrico de la ciudad de Las Camelias, en Carlos Palacio, son 299. Agradecer en nombre de la familia de quien fuera el dueño de Casa Ventura, Muebles Ventura, Pedro Alonso Ventura Zapata. Hoy, en su última despedida, en lo que fuese el local comercial, que por supuesto mucha gente viene a adquirir los productos, y que por sobre todo ha sido una tradición en nuestra comuna de Bulnes por muchísimos, muchísimos años. Agradecer a la familia que hoy nos acompaña, y a cada uno de los vecinos, a los representantes de cada uno de los locatarios de nuestro centro de la comuna de Bulnes. Agradecemos también a nuestro alcalde que hoy nos visita y también entrega las condolencias a cada uno y a cada una de los que son parte de la familia de don Pedro Ventura Zapata. En este último adiós, con profundo pesar, con profunda tristeza, queremos agradecer todo lo que él ha dejado, y por supuesto los funcionarios y funcionarias, trabajadores de Empresa Ventura, que hoy también se reúnen para poder despedir y darle el último adiós a quien fuera don Pedro Alonso Ventura Zapata. Nuestros sinceros agradecimientos a todas las personas que hoy nos acompañan aquí en Bulnes, para poder también generar el responso correspondiente. Queremos entregar el micrófono a don Raúl Aquedeque para que nos pueda entregar las palabras y el responso a esta hora del día.
10: Muy buenas tardes. Qué importante este momento donde estamos despidiendo el cuerpo de Pedro Alonso, un amigo de muchos años, un comerciante, un dirigente deportivo, y que nos deja mucha enseñanza y mucho cariño a todos los que fuimos amigos de él por tantos años. Y la única manera que existe en este momento es hacer oración por él. Es lo único que nos queda, porque qué importante despedirlo, como te dice, como Dios manda, y que el Señor lo reciba donde corresponda. Empezamos este pequeño responso En el nombre del Padre, del Hijo y del Espíritu Santo. Amén. Recibe, Señor, el alma de tu hijo Pedro Alonso, a quien has llamado de este mundo a tu presencia. Líbralo de todas sus faltas y así llegue con tu misericordia a la felicidad del descanso y la luz eterna, y merezca unirse a tus santos y elegidos en la gloria de la resurrección, por Jesucristo nuestro Señor. Amén. Vamos a cumplir el deber cristiano de despedir el cuerpo de nuestro hermano. Lleno de confianza, supliquemos a Dios, pues toda criatura vive para él. Que Dios lo resucite con el poder de su espíritu y lo incorpore hasta medio de los santos en el reino. Que el Señor sea misericordioso al juzgarlo y que libre del dominio de la muerte y perdonada de todas sus culpas, se reconcilie con Dios nuestro Padre y que Cristo Jesús, buen pastor, lo reconozca entre sus ovejas. Lo conduzca sobre sus hombros la morada del gozo sin fin, y allí con todos los santos pueda glorificar a Dios por toda la eternidad. Padre de bondad, en tu mano encomendamos el alma de nuestro hermano, firme la esperanza de que resucitará con Cristo en el último día, con todos los que murieron en su amistad. Te damos gracias por todos los beneficios con que favoreciste a tu hijo en esta vida, y que para nosotros fueron signo de tu bondad. Y después de Jesucristo, porque concedes al mundo todos los bienes. Escucha, Señor, en tu misericordia nuestros ruegos. Abre para tu Hijo las puertas del paraíso. Y concede a los que aquí quedamos la gracia de consolarlos mutuamente con las palabras de la fe, hasta que todos nos encontremos en Cristo y podamos así estar siempre contigo. Te encomendamos, Señor, alma de tu Hijo, Pedro Alonso. Haz que muerto al mundo viva para ti. Y perdona por tu inmensa piedad los pecados que por debilidad humana ha cometido, por Jesucristo nuestro Señor. Amén. Al paraíso te lleven los ángeles, a tu llegada te reciban los mártires y te introduzcan en la santa ciudad de Dios. Que el coro de los ángeles te reciba y junto con Lázaro, pobre en otro tiempo, goces del descanso eterno. Dice el Señor: yo soy la resurrección y la vida. ¿Quién cree en mí aunque muera y vivirá? Y todo el que vive y cree en mí no morirá jamás. Pedro Alonso, descansa en paz. En el nombre del Padre, del Hijo y del Espíritu Santo. Amén.
11: Muchísimas gracias a don Raúl Aquebeque. Muchísimas gracias también a todas las personas que este momento, esta última despedida, lo que fuese el lugar de trabajo de don Pedro Ventura, junto a cada uno de los funcionarios
12: de Empresas Ventura en Bulnes. Gracias también a la familia que hoy también se hace presente y seguirá acompañando el cortejo para poder regresar a la ciudad de Chillán. Muchísimas gracias a todas las personas que conocieron a don Pedro Ventura, a los amigos, a las amigas, y que hoy también, hoy, se despide de su querida Casa Ventura, de la esquina de la economía, de su multitienda. Las personas que pudimos conocerlo, que pudimos compartir con él, sabíamos la bondad, la generosidad que él siempre mantenía. Y es por eso que le decimos también muchísimas gracias a don Pedro Ventura Zapata. Gracias por todo, gracias por generar esta bonita empresa con bonitas personas y una familia detrás muy generosa, muy bondadosa. Será hasta siempre, don Pedro Ventura. Muchísimas gracias a cada uno de los familiares que hoy nos acompaña y también de los vecinos y vecinas que han venido a despedir en este momento a don Pedro. Muchísimas, muchísimas gracias.
2: Bueno, ya estaban las palabras de la persona que está, de Mauricio Bastidas también, el locutor comercial de él también acá, ¿no? Bueno, es una oportunidad, ¿no es cierto?, para llegar con todo cariño la despedida a nuestro gran amigo Pedro Ventura Zapata, ¿no? Tantas cosas, John Sandoval, que hemos conversado, ¿no? Yo nunca olvidaré, pues, aquel comercial que me pidió que le grabara con la señal horaria, ¿no? Casa Ventura, ¿eh? Le indica la hora. Así lo empezamos a grabar. Y eso salió para prácticamente ¿Quién no lo conoce en Bulnes? Estaba con la grabación, ¿no es cierto?, de ese texto comercial. Y la verdad que es triste, ¿no es cierto?, momento de la despedida, pero este es el momento donde se está ya despidiendo con una gran cantidad. El comercio de Bulnes presente, hay deportistas, hay, bueno, el Club de Leones, está la Cámara de Comercio, por supuesto, todo el mundo para despedir a nuestro gran amigo Pedro Ventura Zapata, que hoy se va a un lugar, ¿no es cierto?, donde en algún momento nos encontraremos, por supuesto, porque así es la vida. Están acá familiares despidiéndose también de muchos amigos en su local comercial, y bueno, una cantidad de gente enorme, ¿no?, que es lo más bonito. Hola, hola. Dirigente también del Deportivo Comercio, donde él participó, por supuesto, ya conversamos con la primera autoridad, el alcalde también estaba aquí, don Gonzalo Bustamante. Bueno, es el momento de mucha tristeza, de conmoción también, de mucha gente con su carita bastante triste, pero bueno, así es la vida. Y ese momento, ¿no?, para despedirse, nomás dicen, de nuestro gran amigo. El cortejo se va a ir entonces el rumbo hacia el oriente, ¿no es cierto?, hasta calle por Carlos Palacios, hasta la calle Ramón Fraile, donde van a girar hacia la derecha allí para tomar la calle Arturo Prat y salir de Bulnes rumbo entonces a
13: alguna palabra, ¿no?, especialmente a su familia, a sus trabajadores. El día de hoy no despedimos a un gran hombre, muy por el contrario, le estamos dando la bienvenida a los brazos del Señor. Y no por coincidencia, no estoy mirando su ataúd, no estoy mirando a ustedes, lo estoy mirando al cielo, porque allá es donde Él está descansando. Por eso somos católicos, por eso somos evangélicos, por eso somos cristianos. Porque creemos que la muerte existe, pero a la vez también existe la vida eterna al lado del Señor. Es eso. Es por eso que a la familia, a sus hijos, a sus nietos, a sus hermanos, claramente duele. Duele. Pero tenemos que tener la certeza y la convicción de lo que hoy día estamos despidiendo en ese féretro, no es lo que realmente importa, porque lo que realmente importa está en el cielo, el descanso eterno, porque Él tiene el cielo ganado, como fue como persona. Yo quiero que, por favor, porque sé que este era un lugar muy importante para Él, nos unamos en una oración y que por favor pidamos por el descanso eterno y pidamos por la tranquilidad de sus familias y amigos. Recemos por favor un Padre Nuestro, si se pueden tomar de las manos, y pensando en el descanso eterno de Él. Padre Nuestro en cielo, santificado sea tu nombre, hágase tu voluntad en la tierra como en el cielo. Danos hoy nuestro pan de cada día, perdona nuestras ofensas como también nosotros perdonamos a los que nos ofenden, no nos dejes caer la tentación y líbranos de mal. Amén. Por el descanso eterno de don Pedro y por la tranquilidad de su familia, muchas pero muchas gracias.
2: Ahí está la palabra entonces de la primera autoridad comunal, nuestro alcalde don Gonzalo Bustamante, que por supuesto se acerca también a darle su abrazo respectivo a sus hijos que están acá en este instante, ¿no? Bueno, luego entonces ya se va a iniciar, ¿no es cierto?, el cortejo con su partida hacia la ciudad de Chillán, a una misa, y posteriormente al cementerio Parque da Flores, ubicado camino a Pinto. Amigo, yo creo que nos estamos despidiendo, amigo John Sandoval. Ya sí, la gente va a tomar cierto su ubicación en los vehículos para partir rumbo entonces por Carlos Palacios ante la calle Ramón Fraire, y allí tomar Arturo Prat para tomar, ¿no es cierto?, el rumbo de la ciudad de Chillán, ¿no?
0: Perfecto. Bueno, le agradecemos, Juan Diego, este contacto que
2: le ha despedido. Espérese un segundito, ¿eh?
0: ¿Sí?
14: Un pedito.
0: Pues
14: las gracias a todos que vinieron cuando salió esta idea de dar el paso por Bulnes. En realidad era solamente pasar para que él tuviera un último encuentro con su empresa, y no esperábamos algo así, la verdad. Así que muchas gracias a todos por venir.
2: Muy bien, ahí está la palabra del hijo, ¿no? De Pedro, quien se quedó también un tiempo a cargo de la Casa Ventura, de su tienda de paquetería para acá, ¿eh? Ya, amigo, yo estoy en Duvala, ¿eh? Nos estamos despidiendo. Muchísimas gracias a toda la gente que estuvo en la sintonía de la Radio Camelia 93.5 para despedir a nuestro primer auspiciador que tuvimos hasta el día de hoy, por supuesto, ¿eh? Han pasado 34 años auspiciando a nuestra Casa Ventura. Muchas gracias, amigos, por estar en la sintonía. Buenas tardes.
0: Bien, muchas gracias, Juan Diego Fuentealba, y por ese importante trabajo para despedir a Pedro Ventura. Ya en los próximos minutos dejará para siempre esta comuna para encontrarse con Dios en el cielo, y como decía ahí también el alcalde, tiene el cielo ganado por todo lo buen trabajo que realizó por tantos años acá en la comuna de Bulnes, que se la va a recordar por siempre. Gracias a quienes estuvieron junto a nosotros también esta, digamos, transmisión especial a esta hora.

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1: 1:12 p.m.
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Muy buenas tardes, bienvenido a las noticias a través de Camelia FM, la radio de Bulnes, en esta jornada de día jueves, ya 24 de septiembre. Poco más tarde de lo habitual las informaciones, pero lo que estaba ocurriendo también acá en Bulnes con la despedida de Pedro Ventura Zapata, valía la pena también tomarse este tiempo para despedir a un gran amigo, un gran comerciante de Bulnes, gran amigo de tantas personas acá en la comuna en general. Bueno, le vamos a contar algunas informaciones en el ámbito nacional, algunas breves. El viceministro Louis de Grange se refirió a las advertencias del Consejo de Políticas de Infraestructura que cuestionó la fórmula que estudia el gobierno para reducir las tarifas del TAC. En tal instancia advirtió que esto podía implicar un mayor compromiso financiero para el Estado. El director ejecutivo del organismo, Carlos Cruz, estimó que la operación podría significar entre 600 a 800 millones de dólares anuales y requerir una extensión de las concesiones. Al respecto, de Grange rechazó que la medida implique un nuevo endeudamiento para el fisco. El titular de Transporte y del MOP explicó que la propuesta apunta a mantener el equilibrio financiero de los contratos, pero distribuyendo los pagos en un periodo más extenso, lo que permitiría reducir las tarifas que pagan los usuarios. No, esa frase es incorrecta, dijo, de que estamos endeudados en cierta cantidad. No, lo que está ocurriendo es que manteniendo el equilibrio financiero se está logrando una reducción de tarifas y esperamos lograr una reducción de tarifas a cambio de mayor plazo. No es un endeudamiento a punto. O sea, agregó, la deuda sigue siendo exactamente igual, lo que pasa es que la está prorrateando por un periodo mayor de tiempo, sostuvo. La respuesta del viceministro también apuntó a la afirmación de Cruz de que el mecanismo sería favorable para las concesiones que están próximas a terminar sus contratos y perjudicial para las que vienen. Yo creo que no es el negocio para nadie, es simplemente prorratear la deuda en un mayor plazo y eso te permite bajar tarifas, señaló de Grange. En otro tema, en lo que va del 2026, los extranjeros detectados cruzando ilegalmente de la frontera norte cayeron en un 93% respecto al mismo periodo del año anterior, pasando de 4.393 al 2025 a 286 casos registrados en TN entre enero y agosto. Así lo constataron antecedentes de la Policía de Investigaciones entregado por el Servicio Nacional de Migraciones, ACIPER. En detalle, 191 fueron sorprendidos en Chacayuta, 85 en Colchane, 4 en Chungará, 4 en Ullagüe y 2 en Bibiri. El número de extranjeros detectados cruzando la frontera norte ilegalmente disminuyó en mayor medida en Colchane, donde en el 2025 se registraron 4.087. Este 2026 la cifra pasó a solo 85, cayendo un 97%.

Provincial, estableciendo la obligación legal de instalar medidas de seguridad y malla de protección. Esto en viviendas situadas sobre el primer piso donde residan menores de hasta 12 años o personas con necesidades especiales con riesgo de vida. La normativa despachada por el Congreso tras una comisión mixta fija además un plazo de 24 meses para que el Ministerio de Vivienda y Urbanismo determine los estándares técnicos y mecanismos de fiscalización que deberán cumplir propietarios y arrendatarios. El avance de esta legislación respondió a un crítico panorama de accidentabilidad en altura registrado en el país. De acuerdo a la cifra, entre el 2022 y 2024, un total de 39 menores de 18 años murieron por caídas al vacío, mientras que entre mayo 2025 y marzo 2026 se contabilizaron otras 14 víctimas fatales, 11 de ellas menores de edad. A ello se suma recientemente el deceso de un niño de 9 años en Santiago Centro.

Siempre lo nacional, una emergencia química provocada por una fuga de gas en un servicentro obligó a suspender las clases de este jueves en 9 establecimientos educacionales de Arica. El incidente se localizó en la intersección de Alejandro Azola con Francisco Bilbao, lugar donde se desplegó un operativo técnico para resguardar a las comunidades educativas y a los vecinos de la zona. La dispersión del gas licuado estacionario generó un olor perceptible a varias cuadras de la redonda, lo que activó las alarmas comunitarias y la movilización de los servicios de socorro en horas de la noche de este miércoles. Para el control del siniestro acudieron voluntarios de la unidad Hazmat de Cuerpo de Bomberos de Arica, especialistas entrenados en el manejo de materiales peligrosos y contención de emanación de hidrocarburos. Una investigación de la Fiscalía Regional de Atacama junto a la PDI por eventual fraude al fisco permitió detener a 4 funcionarios de gendarmería. En esta causa también estarían involucrados personas ligadas al ejército y el Servicio de Reinserción Social Juvenil. Todos los detenidos pasarán a control de detención mañana viernes. Un grupo de 8 sujetos abrió fuego al interior de un lugar comercial hiriendo a una mujer y al dueño del negocio ubicado en la comuna de Maipú. Esto se generó a raíz de que una mujer de nacionalidad venezolana al parecer venía huyendo de otras 8 personas de nacionalidad ecuatoriana por una rencilla anterior y entró al local comercial para refugiarse de una posible agresión, indicó el capitán de carabineros Ignacio Gatica. Los sujetos entraron al mismo recinto de calle Juan Manuel Borgoño con Carlos Gardel y generaron una riña, por lo que el dueño del negocio, también ciudadano venezolano, intentó defender a la mujer. En ese contexto, la banda efectuó disparos y se dio a la fuga, resultando el locatario herido de bala en la zona torácica y también con una lesión cortopunzante, mientras que la mujer fue herida en la pierna.

0: En el ámbito legislativo le vamos a contar que aprueban proyectos sobre interrupción de servicio de transporte. La iniciativa amplía el alcance del delito de interrupción de servicio de transporte, incorporando nuevas conductas y agravando las penas en casos que generen riesgo para las personas o afecten vehículos de emergencia.
1: La Cámara aprobó el proyecto que amplía el delito de interrupción u obstaculización de la libre circulación y funcionamiento de los servicios de transporte, sancionando a quienes incurran en este tipo de actos con multas de 10 a 20 UTM, es decir, entre 718 mil y 1.435.000 pesos aproximadamente. Para el diputado Ignacio Achurra, esta medida afecta directamente el derecho a manifestación.
2: Para nosotros

0: Es un proyecto que tiene como excusa el tema de las barricadas o que pasen ambulancias, vehículos de seguridad, que por supuesto se pueden regular. De hecho, hoy día ya está penalizado que se produzcan bloqueos de vehículos de emergencia. Creemos que lo que hay detrás es atentar contra el derecho consagrado en los tratados internacionales que ha suscrito Chile y en la propia Constitución chilena de manera explícita, que es el derecho a que las personas se expresen pacíficamente, protesten pacíficamente y se reúnan en el espacio público.
1: Por esta razón, sectores de oposición hicieron reserva de constitucionalidad respecto de la norma. Sin embargo, el diputado Luis Pardo valoró la protección que entrega el proyecto a los derechos de las demás personas.
2: La protesta no tiene por qué interrumpir la circulación de las personas y el proyecto establece en todo caso varios tipos de interrupciones, de manera que hay una gradualidad y una proporcionalidad. Es distinto, por supuesto, afectar el traslado de una ambulancia o de un carro de bomberos que interrumpir parcialmente una vía de circulación, y todas esas especificaciones las contempla el proyecto para hacer más efectiva la sanción de quienes creen que por tener una causa que consideran justa, se puede afectar la libre circulación del resto de los ciudadanos.
1: Además, la sala respaldó por 72 votos a favor, 61 en contra y una abstención, una indicación que establece que lo dispuesto en esta propuesta no será aplicable si la persona se encuentra ejerciendo su legítimo derecho a reunión, huelga o manifestación pacífica.
3: Nos vamos a separar a esta hora, una pausa comercial y luego regresamos con más noticias.
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5: 1:30 p.m.
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3: Ya estamos de regreso con más noticias aquí en la 93.5 Camelia FM. Vamos a compartir informaciones en lo regional. Bueno, la diputada por la región de Ñuble, Sara Concha, manifestó su preocupación ante el eventual recorte presupuestario que podría afectar al gobierno regional y anunció que solicitará formalmente antecedentes al Ministerio de Hacienda y al propio gobierno regional para conocer sus alcances. Nos preocupa el eventual recorte presupuestario para el gobierno regional, indicó, porque no queremos que esto termine afectando aún más, especialmente el empleo.
12: Nos preocupa el eventual recorte de cerca de 8 mil millones de pesos al presupuesto del gobierno regional en Ñuble. Por eso es que hemos oficiado al Ministerio de Hacienda para conocer los fundamentos de este eventual recorte y también los criterios utilizados para determinarlo y el impacto que esto tendría específicamente en nuestra región. En la discusión del presupuesto defenderemos los recursos de Ñuble porque también es importante que podamos fiscalizar que cada peso se utilice correctamente y llegue a cada una de las personas.
3: La parlamentaria de nuestra región agregó que el gobierno regional cumple un rol importante financiando programas de empleo y distintas iniciativas de inversión que contribuyen al crecimiento y a mejorar la calidad de vida de las personas. Sin embargo, también entendemos, dijo, que enfrentamos un escenario fiscal complejo y que debemos cuidar y utilizar responsablemente los recursos de todos los chilenos. Finalmente, Concha aseguró que la defensa de los recursos regionales será una de sus prioridades durante la discusión presupuestaria. Desde la discusión de la ley de presupuesto vamos a defender los recursos que necesita nuestra región de Ñuble, pero también estaremos vigilantes para que esos recursos lleguen efectivamente a las personas que y por supuesto que estos programas se ejecuten correctamente y no se malgasten. A propósito también de esta discusión de presupuesto, ¿no? En el marco de las definiciones presupuestarias previas al 30 de septiembre, fecha límite legal para que el Ejecutivo ingrese el proyecto de ley de presupuesto al Congreso Nacional, el gobernador de Ñuble, Oscar Crisóstomo, junto a una delegación de gobernadores regionales agrupados en Agorechi, sostuvieron una crucial reunión de trabajo con el ministro de Hacienda, Jorge Quirós, el director de presupuesto, José Pablo Gómez, y el subsecretario de Desarrollo Regional y Administrativo, Subdere Sebastián Figueroa. En la cita participaron los gobernadores de Tarapacá, Antofagasta, Valparaíso, Maule, Ñuble, Los Lagos y Aysén, quienes manifestaron su profunda preocupación tras conocerse las cifras preliminares de presupuesto para el periodo 2027. Dichas estimaciones prevén un ajuste a la baja entre un 10 y un 7% en la inversión pública regional. Para la región de Ñuble, este recorte implica una caída desde los 85 mil millones de inicio de este año a 77 mil millones para el próximo periodo, lo que se traduce en 8 mil millones menos para la ejecución concentración de proyectos locales y quiebra una tendencia de crecimiento que en el último ejercicio superaba el 20%. Al término del encuentro, el gobernador Oscar Crisóstomo enfatizó el carácter inequitativo de la medida formulada por el nivel central y al respecto detalló.
13: Bien, hemos concluido una reunión con el ministro Quiró y el director de presupuesto, donde estamos analizando cuál va a ser la situación que vamos a enfrentar las regiones el año 2027. Han planteado un ajuste y una rebaja que es tremendamente regresiva, y lo que estamos solicitando, exigiendo, que finalmente se aumente un 1%, al igual que se va a aumentar en el resto de los servicios públicos de nuestro país. Nos parece justo que, así como se genera un crecimiento del gobierno central, también se genera un crecimiento en los gobiernos regionales de nuestro país. Valoramos la apertura al diálogo, la conversación y los puntos que ya tenemos de acuerdo, que nos permite tener mayor eficiencia y autonomía en la ejecución de nuestro gasto. Pero sin lugar a duda que lo que más necesitamos es aumentar los recursos para mejorarle y cambiarle la vida a las personas. Como gobierno regional estamos en alerta frente a la situación que actualmente se está viviendo. Vamos a seguir dialogando porque entendemos que esa es la mejor posición para poder llegar a buenos acuerdos y de esa manera que le vaya bien a nuestras regiones y a Chile.
3: Finalmente, Crisóstomo hizo un llamado a respaldar las regiones con recursos concretos y no solo con atribuciones administrativas, ratificando el compromiso de defender el presupuesto de Ñuble de cara a la discusión parlamentaria. Porque descentralizar no significa solamente entregar responsabilidades a las regiones. Descentralizar también significa entregar los recursos necesarios para que las regiones puedan desarrollarse. Desde Ñuble vamos a defender responsablemente nuestro presupuesto porque detrás de cada peso regional hay una obra, un empleo, una familia y una oportunidad de desarrollo, concluyó el gobernador Oscar Crisóstomo. En otra materia, la región de Ñuble mantiene vigente la alerta temprana preventiva regional por evento meteorológico. Ante el paso del sistema frontal que comenzó a dejar precipitaciones durante la jornada del miércoles en algunas zonas y que alcanzará su mayor intensidad durante la jornada de este jueves, según los reportes. De acuerdo con los antecedentes entregados por la Dirección Meteorológica de Chile y SENAPRED, para este jueves se esperan precipitaciones de entre 45 y 55 milímetros en el litoral, entre 30 y 40 milímetros en la cordillera de la costa, entre 40 y 60 milímetros en el valle y entre 60 y 80 milímetros en sectores de precordillera y cordillera. Además, la isoterma cero se mantendría en torno a los 2.700 metros. A estas condiciones se suma una alerta meteorológica por viento moderado a fuerte, con rachas que podrían alcanzar los 70 kilómetros por hora en sectores de litoral y cordillera de la costa. Además, se mantiene un aviso por viento con rachas de entre 60 y 80 kilómetros por hora en sectores de precordillera y cordillera, mientras que en el resto de la región se esperan rachas de hasta 60 kilómetros por hora. Asimismo, existe probabilidad de tormenta eléctrica en sectores de precordillera y cordillera, condición que podría extenderse hasta mañana viernes 25 de septiembre y estar acompañada por precipitaciones fuertes en periodos breves. Frente a este escenario, el Sistema Nacional de Prevención y Respuesta ante Desastres mantiene reforzado el monitoreo de puntos críticos, ríos, esteros, canales y quebradas, además de infraestructura vial, eléctrica y telecomunicaciones, junto con el alistamiento de equipos y capacidades para responder ante eventuales emergencias. El delegado presidencial de Ñuble, Diego Sepúlveda, sobre esta alerta preventiva, en el día de ayer tarde, indicó a la prensa.
14: Estamos trabajando de manera coordinada con SENAPRED y los distintos servicios para seguir de cerca la evolución de este sistema frontal y estar preparados durante cualquier eventualidad. Durante esta tarde de este miércoles sostuvimos una mesa técnica para revisar el escenario y coordinar las acciones de los distintos organismos ante las condiciones previstas para las próximas horas. Sabemos que durante este jueves se va a concentrar la mayor intensidad del evento y por eso el llamado es a actuar con responsabilidad, a evitar riesgos innecesarios y a mantenerse informado por los canales oficiales. Como gobierno vamos a seguir monitoreando la situación y desplegando las capacidades necesarias para resguardar a cada uno de los vecinos de Ñuble.
3: Por su parte, el director regional de SENAPRED de Ñuble, Cristian Matus, indicó:
15: Desde Senapred Ñuble informamos que se mantiene la alerta temprana preventiva regional por evento meteorológico, asociada al paso de un sistema frontal que comenzará a dejar precipitaciones durante la jornada de hoy, miércoles 23.

0: extendiéndose hasta el jueves 24, jornada que se espera la mayor intensidad de este evento. Para las próximas horas se mantiene vigente una alerta meteorológica por viento moderado fuerte, con rachas que podrían alcanzar los 70 kilómetros por hora en sectores del litoral y cordillera de la costa. Asimismo, se mantiene un aviso por viento con rachas entre 60 a 80 kilómetros por hora en sectores de precordillera y cordillera, mientras que el resto de la región se esperan rachas de hasta 60 kilómetros por hora. Respecto de las precipitaciones, a partir de hoy miércoles comenzarán a registrarse precipitaciones en la región, aumentando su intensidad durante el jueves 24, cuando se esperan montos entre 60 milímetros en el valle, entre 60 y 80 milímetros en sectores de precordillera y cordillera, con una isoterma cero que se mantendrá en torno a los 2.700 metros. Además, existe la probabilidad de tormentas eléctricas en sectores de precordillera y cordillera, condición que podría mantenerse al menos hasta el viernes 25 de septiembre. Como Senapred Ñuble, hacemos el llamado a la comunidad a adoptar las medidas de autocuidado, evitar desplazamientos innecesarios y especialmente mantenerse atento a las condiciones en sectores cordilleranos. Asimismo, hacemos un llamado a mantenerse informados sobre la evolución de este evento a través de los canales oficiales.
1: Serna Geomin informó además una alta probabilidad de remociones en masa en sectores cordilleranos y una probabilidad moderada para el resto de la región, condición que puede favorecer la ocurrencia de aluviones, derrumbes, deslizamientos y caída de rocas en sectores susceptibles. Las autoridades reiteraron el llamado a extremar las precauciones frente a posible aumento de caudal, acumulación de agua, caída de árboles o ramas y eventuales afectaciones a la conectividad o al suministro eléctrico, además de evitar permanecer cerca de cauces, quebradas, laderas y taludes mientras se desarrollan las precipitaciones. Son las 13 horas con 45 minutos. En otra materia, le contamos que una nueva licitación pública por parte del gobierno regional busca continuar con el equipamiento del futuro Instituto Teletón Ñuble, incorporando esta vez equipos especializados para la habilitación del laboratorio de órtesis y prótesis, LOP, unidad que permitirá contar en la región con capacidades técnicas para la fabricación, adaptación y ajuste de estos elementos. Entre los equipos considerados por la LOP se encuentran un compresor fijo, máquina de costura, taladro, pedestal, fresadora con aspiración integrada, cortadora universal y un kit de herramientas, entre otros implementos necesarios para el funcionamiento del taller. Junto con ello también se abordan otras 6 líneas para fortalecer las distintas áreas de atención, como equipamiento para terapia y diagnóstico con cicloergómetro y bicicleta horizontal estática, entre otros. Equipamiento terapéutico de kinesiología, incluyendo barras paralelas para niños y adultos, equipos y equipamiento médico como esfigmomanómetros, nebulizadores y más. A esto se suman también equipos adaptados, entre ellos teclados y software de aprendizaje, posicionadores de joystick y switch y controles de mouse con lentes, además de equipamiento para test de psicología. Sobre este nuevo proceso, el gobernador regional subrogante de Ñuble, Alejandro Aguilera, indicó:
2: estamos dando los últimos pasos para concretar un proyecto integral que no solo permitirá que las familias de nuestra región puedan acceder a rehabilitación sin tener que trasladarse a otros lugares del país, sino que también incorporando capacidades que facilitan fabricar, adaptar y ajustar prótesis y órtesis acá en la región. Quiero destacar y agradecer en este aspecto el trabajo del Consejo Regional, que aprobó de manera unánime los recursos para incorporar este laboratorio de órtesis a una de las últimas actualizaciones del proyecto y que tiene un impacto muy concreto en la vida de las familias que serán parte del Instituto Teletón de Ñuble. Esto significa acercar prestaciones, atenciones de salud y soluciones que son fundamentales para los procesos de rehabilitación y de acercarlos al territorio, que es algo que motiva el trabajo del gobierno regional.
1: En este sentido, el director de Teletón Ñuble, Daniel Concha, expresó que la apertura de esta licitación es un paso más en miras a la habilitación de nuestro instituto. Este laboratorio será muy relevante porque nos permitirá elaborar en la región dispositivos que son fundamentales para la rehabilitación de nuestros pacientes y que se fabrican de manera personalizada, de acuerdo con las necesidades de cada paciente. Concha precisó que en una primera etapa, mientras llega el equipamiento y se capacita al maestro,

0: Otro ortesista a cargo, el instituto encargará estos elementos al Instituto de Concepción. Es importante detallar que una ortesis es un aparato externo que se agrega a una parte del cuerpo para estabilizar, alinear, corregir deformidades o mejorar su función. Una prótesis, en cambio, reemplaza total o parcialmente una parte del cuerpo que está ausente, como una pierna o una mano. A nivel nacional, durante el 2025, Teletón fabricaron o repararon más de 40.000 órtesis y prótesis, de las cuales 627 órtesis y 28 prótesis fueron destinados a pacientes que residen acá en nuestra región de Ñuble. Ya poco día que finalice el plazo para utilizar el cupón de gas, el Seremi de Gobierno de Ñuble, Marcos Muñoz, realizó un llamado a los hogares que todavía mantienen saldo disponible a utilizar el beneficio antes del 30 de septiembre. De acuerdo con las cifras actualizadas en Ñuble, existen 164.265 hogares con el cupón de gas habilitado, de los cuales 148.027 ya lo han utilizado total o parcialmente. Esto representa un 90,1% de utilización regional, ubicando a Ñuble en el tercer lugar a nivel nacional, después de las regiones de O'Higgins y Maule. Pese al alto nivel de utilización, todavía existen 16.238 hogares que tienen el beneficio habilitado y aún no lo han utilizado. El aporte corresponde a 27.000 pesos por hogar, recursos que pueden ser destinados a la compra de gas licuado y cuyo saldo disponible vence al finalizar el mes. El Seremi de Gobierno al respecto indicó.
1: Exactamente. Bueno, tenemos muy buenas noticias porque aquí en nuestra región de Ñuble, 148.000 hogares ya han activado el cupón de gas, ¿cierto? Lo que representa un 90,1%, así que estamos muy bien en la métrica a nivel nacional. Sin embargo, nos queda solo una semana para poder hacer uso de este beneficio que vence el 30 de septiembre a la medianoche. Así que ese es el llamado para todas las familias ñublencinas, que nos queda tan solo una semana para poder activar o más bien cobrar nuestro cupón de gas, y que eso representa alrededor de 16.000 hogares que Ñuble aún no lo han hecho. Así que hacemos el llamado, por supuesto, a que ocupemos este beneficio, que recordemos que nació además también dentro del Plan Chile Sale Adelante, producto del alza del precio de los combustibles, como una ayuda, obviamente, que entrega el gobierno de nuestro presidente José Antonio Kast a las familias. Exactamente, porque el cobro puede ser total o parcial. Es que recordar también que el monto del cupón de gas es de 27.000 pesos. Cuando queda un excedente, se puede volver a utilizar colocando el restante y viceversa. Así es que, total o parcial, aquí en Ñuble aún faltan 16.000 hogares que ocupen este cupón, este beneficio del gobierno.
0: Recordemos que hasta el 30 de septiembre hay plazo entonces para ocupar ese cupón. En otra materia, Juan Pablo Flores asumió como nuevo director regional subrogante de la Junta Nacional de Jardines Infantiles Junji en Ñuble, iniciando una gestión que tendrá entre sus prioridades continuar fortaleciendo la educación inicial y avanzar en los desafíos que mantiene la institución en la región. Entre sus principales tareas estará avanzar en el aumento de la cobertura de educación inicial en Ñuble, fortalecer los procesos internos de la dirección regional y de las unidades educativas y dar continuidad al trabajo que Junji desarrolla junto a los equipos de sus distintos establecimientos. El delegado presidencial de Ñuble, Diego Sepúlveda, con respecto a esta nominación, señaló.
2: Juan Pablo Flores va a continuar desarrollando el trabajo de Junji Ñuble, con el desafío de seguir fortaleciendo la educación inicial y entregando mejores oportunidades desde los primeros años. Esperamos avanzar de manera coordinada en materias tan importantes como cobertura y calidad, siempre poniendo en el centro a los niños y a sus familias. Ese es también el compromiso del gobierno del presidente José Antonio Kast.
0: Por su parte, el nuevo director subrogante de Junji Ñuble, Juan Pablo Flores, sostuvo al respecto.
3: Bueno, con muchas ganas, ¿cierto? Estamos asumiendo este desafío. Como institución tenemos hasta proyección de poder aumentar, ¿cierto?, la cobertura en la región, ¿cierto? Y de hecho venimos saliendo de la reunión con nuestro delegado. Esa es la idea, poder aumentar la cobertura de la región, mejorar, ¿cierto?, algunos procesos internos en la dirección regional, en la unidad educativa, poder también mejorar el tema de los robos que hemos tenido en diversas unidades educativas en la región. Y ahí estamos trabajando coordinadamente, ¿cierto?, con nuestro delegado, con nuestro CNM de Seguridad Pública, para ir mejora, ¿cierto?, de los niños en la región y de las comunidades educativas, ¿cierto?, para implementar, ¿cierto?, de mejor manera, ¿cierto?, el desarrollo de la educación en esta región.

0: Bueno, le contamos también que a las 12 horas, pasadito las 12 horas con 40 minutos, llegaron esta jornada los restos mortales del querido vecino y comerciante de nuestra comuna, Pedro Ventura Zapata, quien paz en descanse, muy conocido, incansable trabajador, no solamente lo que fue la fundación y posteriormente ya el trabajo que realizó en Casa Ventura, sino que también muy ligado a todas las actividades comerciales y deportivas que se desarrollaron en la comuna. Es por eso que esta mañana, desde Chillando, en el lugar de su velatorio, llegó su cuerpo junto a su familia para, por lo que es un homenaje habitual acá en nuestra comuna, pasar a los comerciantes fallecidos contra el tránsito por calle Palacio, la principal vía comercial de nuestra comuna, y por supuesto, sobre todo ahí en la esquina tan tradicional por años de Casa Ventura, en calle Palacio con Errázuriz, ahí donde está su tienda, donde sus trabajadores y mucho público, ¿no? Mucha gente, muchos vecinos que quisieron acercarse a pesar de la lluvia a brindar el último homenaje a este destacado hombre de nuestra comuna. Previo al arribo del cortejo fúnebre, el alcalde de la comuna, Gonzalo Bustamante,
1: con su tan querida Casa Ventura, yo tengo los muy gratos recuerdos de él. Recuerdo que para la pandemia yo era funcionario de la gobernación, tuvimos que comprar algunas cosas a Casa Ventura y él me ayudó a cargar una camioneta completa, él siendo el dueño, ayudó a cargar, a amarrar, es decir, una persona bien cercana, bien humilde y que sin duda alguna ha conmovido gran parte de la población de nuestra comuna.
2: El árbitro deportivo también, ¿ah?
1: No, sí, también, pues él es bien deportista, se le recuerda bastante por el pool también, bien bueno, muy deportista, y bueno, también entregarle un mensaje de cariño, de condolencia a sus trabajadores, a su familia, a sus seres queridos y cercanos.
2: Claro que sí, bueno, ya está por llegar, pero nos avisan, ¿verdad?
1: Sí, debe estar entrando a Ulne, hace 10 minutitos venía por San Marcelo, entonces ya debe estar por entrar a Ulne, ya están llegando las patrullas de seguridad ciudadana a resguardar el recinto para que su último día acá en Ulne sea al frente de su querida Casa Ventura, como tiene que ser. Y eso estamos acá ayudándolo a los funcionarios de Casa Ventura, a sus trabajadores.
0: Bueno, eso fue un contacto previo a que llegara el cortejo fúnebre a nuestra comuna, como usted bien ahí lo pudo escuchar y apreciar. Quien tuvo también, por supuesto, no era para menos, presente en el lugar la presidenta de la Cámara de Comercio, Rosana Riquelme, quien también señaló en ese momento.
3: Así es, la Cámara de Comercio, con profunda tristeza, tomó esta noticia de la partida de don Pedro Ventura, que en paz descanse. Don Pedro deja un gran legado en el comercio local, tanto en su aporte que él hacía de forma humana, como también en la calidez con sus trabajadores, con la gente cercana. Siempre tuvo palabras de apoyo, de sabiduría, para que los demás emprendedores que estaban recién empezando supiéramos salir adelante. En lo personal, a mí me afecta mucho la partida de don Pedro, porque también tuve un gran apoyo de parte de él, y sé que esta partida nos duele a todos. Es una persona, un habitante de Bulnes que dejó mucha huella, sobre todo en el comercio local.
2: Así que el ámbito deportivo también, ¿eh? Bueno, él también participó, así como en la Cámara de Comercio, también en el Club de Leones, estaba dirigiendo a

0: Deportivo Comercio también en algún momento, ¿eh?
1: Así es, he sabido por todos que él pertenecía hace muchos años al Club Deportivo Comercio, así que también muchas camisetas lucieron el logo de Casa Aventura por muchos años del Club Deportivo Comercio. Así que el legado que deja es imborrable de don Pedro, así que lo vamos a extrañar. Y despedirlo como corresponde hoy en día, con mucho respeto, y así lo demuestra la gente que ha llegado hasta acá un día.
0: Sí, harta gente a pesar de la lluvia.
1: Exactamente.
0: Y eso es importante. La gente, a pesar de todo, está aquí por el cariño que le tenía.
1: Así es.
0: O que le tiene todavía, pues eso.
1: Todavía, y el cariño va a quedar, el recuerdo de él va a quedar, las huellas que él dejó quedan.
2: Bueno, el diácono Raúl Aquevedo, que fue el encargado entonces de realizar este responso por el eterno descanso del alma y de Pedro Ventura, parte de su intervención señaló:
3: qué importante este momento donde estamos despidiendo el cuerpo de Pedro Alonso, un amigo de muchos años, un comerciante, un dirigente deportivo, y que nos deja mucha enseñanza y mucho cariño a todos los que fuimos amigos de él por tantos años. Y la única manera que existe en este momento es hacer oración por él. Es lo único que nos queda, porque qué importante despedirlo, como te dice, como Dios manda, y que el Señor lo reciba donde corresponda. Empezamos este pequeño responso en el nombre del Padre, del Hijo y del Espíritu Santo. Amén. Recibe, Señor, el alma de tu hijo Pedro Alonso, a quien has llamado de este mundo a tu presencia. Líbralo de todas sus faltas, y así llegue con tu misericordia a la felicidad del descanso y la luz eterna, y merezca unirse a tus santos y elegidos en la gloria de la resurrección, por Jesucristo nuestro Señor. Amén. Vamos a cumplir el deber cristiano de despedir el cuerpo de nuestro hermano. Lleno de confianza, supliquemos a Dios, pues toda criatura vive para él. Que Dios lo resucite con el poder de su espíritu y lo incorpore hasta medio de los santos en el reino. Que el Señor sea misericordioso al juzgarlo, y que libre del dominio de la muerte y perdonada de todas sus culpas, se reconcilie con Dios nuestro Padre, y que Cristo Jesús, buen pastor, lo reconozca entre sus ovejas, lo conduzca sobre sus hombros la morada del gozo sin fin, y allí con todos los santos pueda glorificar a Dios por toda la eternidad. Padre de bondad, en tu mano encomendamos el alma de nuestro hermano, firme en la esperanza de que resucitará con Cristo en el último día, con todos los que murieron en su amistad. Te damos gracias por todos los beneficios con que favoreciste a tu hijo en esta vida, y que para nosotros fueron signo de tu bondad, y después de Jesucristo, por quien concedes al mundo todos los bienes. Escucha, Señor, en tu misericordia nuestros ruegos, abre para tu hijo las puertas del paraíso, y concede a los que aquí quedamos la gracia de consolarlos mutuamente con las palabras de la fe, hasta que todos nos encontremos en Cristo y podamos así estar siempre contigo. Te encomendamos, Señor, al alma de tu hijo Pedro Alonso. Haz que muerto al mundo viva para ti, y perdona por tu inmensa piedad los pecados que por debilidad humana ha cometido, por Jesucristo nuestro Señor. Amén.
2: El diácono Raúl Aquevedo, que entonces encargado de este responso que se ofició en el frente ahí de Casa Tienda, la Casa Ventura, tan reconocido no solamente acá en nuestra comuna de Buin, sino que también a nivel regional. De esta forma, el cortejo posteriormente a este pequeño responso enfiló rumbo de regreso a la ciudad de Chillán para realizar la misa correspondiente, la despedida de su cuerpo, misa que debe estarse realizando a esta hora en la ciudad de Chillán, y posteriormente trasladar sus restos mortales y ser sepultados en el cementerio Parque Las Flores de la ciudad de Chillán, camino a Pinto. En nombre de toda la comunidad, Pedro Alonso Ventura Zapata, que descanse en paz. Muy bien, así estamos colocando punto final a la entrega de noticias correspondiente a esta jornada de día jueves, un día triste también para nuestra comuna de Bulnes en general por la despedida de Pedro. La invitación cordial para más noticias, si Dios así lo permite, mañana pasadita a las 13 horas. Por la sintonía, muchas gracias. Que tenga buenas tardes.
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7: 2:04 p.m.
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1: 2 de la tarde, 31 minutos.

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1: 3-2. 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

0: 4 de la tarde, 45 minutos.
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1: 5:03.
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1: 5:34
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1: 6:03 p.m.
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0: 6 de la tarde, 24 minutos.
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1: 6:34 PM.
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0: 6 de la tarde, 40 minutos.
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2: 7:01 p.m.
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16: ¿Qué tal? ¿Cómo están, amigos y amigas de Estelares del Deporte? Bienvenido, ¿no? Cada uno de ustedes a esta jornada de día jueves 24 de septiembre. Y saludamos aquí en el tanto onomástico, ya que están de cumpleaños en esta jornada, entonces, de jueves 24 de septiembre, amigo, ¿eh? ¿Cómo pasa el tiempo? Claro que sí, 24, ¿no? Bueno, en la noticia del momento, con eso comenzamos, ¿no? La noticia del momento: hay luto en el fútbol chileno. Fallece Reinaldo Sánchez, el presidente de la Asociación Nacional de Fútbol Profesional Chileno y también dueño prácticamente del Deportivo Santiago Wander de Valparaíso. La información dice así, ¿no? Luto en el fútbol chileno. Reinaldo Sánchez, presidente de la NFP, falleció hoy jueves 24 de septiembre a los 81 años de edad. Don Choco, como le decían en el ambiente de manera cariñosa, fue una figura histórica del fútbol nacional, y estuvo al frente de Santiago Wanderers en dos periodos. Primero, ejerció la presidencia entre el año 92 y 2001, etapa que terminó con el logro del título nacional de ese último año. Posteriormente, el año 2021, regresó a la conducción del club porteño tras convertirse en su máximo accionista y lideraba al elenco de sus amores hasta el último de sus días. Entre el 2001 y el 2006, además, encabezó la Asociación Nacional de Fútbol Profesional Chileno, convirtiéndose en uno de los dirigentes con mayor presencia en el fútbol chileno durante ese periodo, siendo clave para que el proyecto que hoy televisa el Balompié Nacional, TDF, en ese tiempo, hoy TNT Sport, viera la luz. Con el corazón apesadumbrado, la familia Wanderina despide hoy a quien no solo fue nuestro presidente, sino indiscutiblemente el dirigente más grande en la historia de nuestra institución. Así escribió el equipo de Santiago Wanderers en su cuenta oficial. Hasta las últimas horas, su delicado estado de salud había generado preocupación en el ambiente deportivo, mientras que permanecía acompañado por su familia. Hasta siempre, don Reinaldo Sánchez, su legado vivirá eternamente en el corazón de Valparaíso y del fútbol chileno. Así cerró el elenco Caturro el informe, el comunicado enviado para todo Chile. Esta es la información, amigos, del momento. Pero vamos de inmediato a conectarnos con TNT Sport, porque tenemos información acerca de Colo Colo. Ya viene, por supuesto, ya viene la información de Colo Colo, señoras y señores. Para que usted escuche, esta es lo último que está pasando con el cuadro popular, con el cacique, que es el puntero de fútbol de la primera división nacional.
17: De Colo Colo, junto a Dani Arrieta, que nos trae todas las novedades del equipo de Fernando Ortiz, pensando en el partido mañana, que propone cambios en el 11, Dani.
18: Y va a tener modificaciones, obviamente hay cambios obligados en Colo-Colo por todas las bajas que tiene, 5 futbolistas en la selección chilena adulta, los que estaban también en la sub-20 en los Juegos Odesur, hay futbolistas que están de gira con la selección sub-17 y también hay bajas. Por ejemplo, Joaquín Sosa hoy nuevamente no trabajó a la par del grupo, por lo tanto queda fuera del equipo titular para el partido de este viernes, la revancha frente a Audax Italiano. Claudio Aquino también continúa con algunas molestias. Fíjense que Gabriel Maureira ya está entrenando prácticamente normal. Sin embargo, no va de titular en el partido de este viernes. Ya les voy a comentar la formación para que repasemos el 1-1 de lo que prepara Fernando Ortiz de cara a este partido. Pero hay cambios, van a ser 2 modificaciones las que prepara Fernando Ortiz. Antes, vamos con la palabra de Marcos Volados. Acá habla sobre el partido con Audax Italiano y esta sensación negativa que dejó el empate. No le gusta a este equipo empatar. Esto dice Marcos Volados.
19: Yo creo que el planteamiento, el profe verá que es lo mejor para el equipo y sobre los empates, claro, a nadie. Yo creo que, ves que me toca acá también lo mismo. Para nosotros empatar es malo, uno sale caliente, empatar y perdí. Para mí empatar y perdí 2 puntos. Entonces uno, no sé si todos salen igual, pero uno sale caliente porque perdí 2 puntos, son 2 puntos que te dejan ahí. Entonces, y sobre el planteamiento, el profe verá que es lo mejor para el equipo para poder salir a ganar el día de mañana.
18: Y ahí está la reflexión de Marcos Volados. El objetivo para este viernes está claro. Colo-Colo no tiene otra que ir a buscar la clasificación. Colo-Colo tiene que quedarse con este partido. Si hay empate, por ejemplo, otra vez van a forzar los lanzamientos penales, pero me parece que Colo-Colo no quiere llegar a esa instancia. De todos modos, en la parte final del entrenamiento de este jueves practicaron lanzamientos penales donde todos los futbolistas también pudieron ejecutar sus tiros. Pero vamos con las novedades del equipo, porque a ver, en primer lugar hay dos modificaciones que son decisiones técnicas. Sale del equipo Matías Fernández, quien fue titular en el encuentro de ida del martes pasado en el Estadio Nacional. Un Matías Fernández que decíamos se jugaba mucho porque le están dando una nueva oportunidad, pero da la impresión que no pudo brillar en este partido, quizás no pudo ser regular, y por eso toma la decisión Fernando Ortiz de dejar otra vez de suplente a Matías Fernández. Y acá hay otro cambio importante, porque hoy no trabajó Maximiliano Romero. Hoy Colo Colo, según lo que entrenó, no iría entonces con doble 9 para este partido, que fue una de las novedades, de las innovaciones que presentó Ortiz en el partido de este martes. Salen dos y entran dos juveniles. Vamos de inmediato con la gráfica para que veamos la probable formación del cacique, la que trabajó este jueves, último entrenamiento en el Monumental. Se ratifica en el arco a Eduardo Villanueva, quien respondió en el partido de este martes y otra vez recibe la confianza, va de titular. La línea de tres se mantiene tal cual, con Jason Rojas cargado a la derecha, con Arturo Vidal de líbero, dejando por la izquierda a Eric Wimber. Más adelantados en la mitad de la cancha, atención con los laterales volantes, porque Marchand de la izquierda entra por la derecha en el sector que utilizó en el último partido Matías Fernández. Francisco Marchand a la derecha. Y por la izquierda, acá hay una novedad. Gedeón Díaz, este joven de 18 años que es puntero, que por momentos puede centralizarse, debutó en el partido de este martes, recién jugaba su primer partido en el profesionalismo, y lo ratificó Ortiz para ser titular, cargado a la izquierda. En la mitad de la cancha, Tomás Alarcón junto a Cristian Díaz, atención, otro volante de 18 años juvenil que ya debutó frente a la Unión Española en ese partido en la Copa Chile, pero estará junto a Alarcón. Y otra vez Ortiz vuelve a este cuadrado que le ha dado resultados en Colo-Colo. Claro, no está Hernández, por eso va a jugar Lautaro Pastrana y Álvaro Madrid más adelantados para dejar a Javier Correa en la delantera como único referente de área. Esa es la formación que trabajó durante esta jornada. Me parece que son cambios, son fórmulas que prueba Fernando Ortiz, tomando en cuenta que necesita llegar con más volumen, necesita terminar de mejor manera las jugadas para que Colo Colo pueda volver al gol, una quizás deuda pendiente en los últimos partidos.
17: ¿Cómo ven ustedes esa oncena, Najla, pensando en que, a ver, el otro día contra Audax Italiano, el mejor momento de Colo Colo fue el primer tiempo?
20: Sí.
17: No con los cambios, pero, a ver, no sé, yo lo interpreto de esta manera, no sé si ustedes comparten, pero me parece que en caso de que el partido esté complejo, adverso o algo así, más que recurrir a los muchachos jóvenes, que tenga por lo menos algunas variantes profesionales que puedan llevar la presión.
20: Sí, puede ser una mirada. Yo me quería quedar con, y lo digo desde el lado positivo, casi que felicitando a Ortiz, porque estamos tan mal acostumbrados a que si hay un equipo, sobre todo de los grandes, ya sea Colo-Colo, la U, Católica, que tiene esta cantidad de bajas, y lo digo sobre todo por los seleccionados, o sea, son en total 16 bajas para una llave de Copa Chile, donde Colo-Colo obviamente también quiere ir por el título de la Copa Chile. Entonces, cualquier otro entrenador que hubiese salido de la prensa diciendo y hablando y tratando de hacer todo lo posible para que se corrieran los partidos, se suspendieran, se reprogramaran y todo lo que aquello conlleva. Ortiz no, Ortiz bueno, lo ve, es un poco lo de Gustavo Álvarez. ¿Se acuerdan que en algún momento Álvarez también tuvo muchas bajas en Universidad de Chile la temporada pasada por selección nacional? Y él dijo, bueno, esto es una oportunidad para otros jugadores. Y Ortiz hace lo mismo. De verdad que es, me quedo con lo positivo de aquello. Es una apuesta, lo dice también nuestro generador de caracteres ahí, absolutamente, porque acá se está jugando, digamos, en 90 minutos la llave, porque aquí ya no son 180, ya no tiene el otro partido para tratar de remediar lo que pase mañana. Mañana se juega el todo por el todo. Y él está tomando la decisión de ir con juveniles. Es una apuesta importante, pero también tiene esa lectura que dices tú, Marce. O sea, si es que se complica el partido en algún momento, bueno, recurrir a los más experimentados. Romero, por ejemplo, no tuvo el mejor nivel en el partido frente a Audax Italiano del día martes. Él jugó más como 9, Correa más por fuera, si se quiere. Entonces, también puede ser un llamado de atención, si se quiere, para Romero.
21: Sí, bueno, vuelvo al cuadrado, que le dio tanto resultado en esta liga.
0: digo, cuadrado a la mitad de la cancha, con dos detrás, Madrid bastante detrás del 9, que sería Correa. A mí personalmente, y siempre lo he dicho, me acuerdo cuando recién irrumpe Marchand jugando
21: por derecha,
0: como extremo por derecha, pero como extremo por derecha.
20: Claro, no lateral volante.
0: Me parece a mí que es una posición que le queda bien a él, al ser zurdo, encarador, esa gambeta hacia adentro, le queda la cancha de frente. Ojalá que ande bien, ojalá, porque me parece un gran jugador que, no me voy a decir que se ha ido quedando, pero no ha sido creo, no ha tenido el impacto
20: que en un
0: arranque esbozaba que podía ser, creo yo, pero sigue siendo un gran jugador y joven.
17: Pero perdón, ese arranque era muy bueno porque él siempre enganchaba y le pasaba constantemente a Mauricio Isla.
0: Totalmente.
17: Conectado no, pero le pasaba un lateral. En este caso, jugando ahí.
22: Hoy el lateral volante.
17: Va a hacerlo y no diferente. Le va a pasar nadie.
0: Es diferente. Ah, claro. Es diferente. No, y tiene que correr un poquito hacia atrás. Tampoco claro. Que se va a quedar de mitad de cancha hacia arriba esperando que le tiren el balón. Ahí es donde saca su mayor virtud. Pero después va a tener que hacer el esfuerzo, bueno, en relación a cómo también le proponga el partido Audax. Pero yo creo que va por ahí lo de Ortiz. Solamente en relación a lo que había dicho Dani, porque dijo, no entrenó hoy Romero, no entrenó el equipo titular. O sea, estamos hablando de que Fernández y Romero salen por posición técnica, no es que esté con alguna molestia, ¿no? Eso entendí.
18: Tal cual, decisiones técnicas y por eso no entrenan, me refiero al equipo titular.
17: Vale.
22: Sí, nos tiene acostumbrado igual el Tano Ortiz al tema de los cambios, a darle el protagonismo a los jóvenes, que es muy bueno y tiene mucho que ver seguramente por la situación en la tabla de posiciones que está Colo Colo, que seguramente no va a pasar nada y será campeón y quiere darle esta oportunidad de la vuelta a los jóvenes para la Copa Chile. Y también hago mucho hincapié en esto de la mitad de la cancha, en llenar la mitad de la cancha con Madrid y con Pastrana, que lo han hecho muy bien. No hace falta tener dos delanteros para llegar y hacer goles, entonces yo creo que tiene mucho que ver la idea de juego de

0: a Matías Fernández, incluso cuando lo anuncian, yo dije, qué buen refuerzo para Colo Colo. Sí, sí, o sea, tremendo refuerzo, incluso más de alguna vez acá lo postulamos a la selección chilena, porque lo estaba haciendo de muy buena manera, pero no se ha adaptado a la forma de Ortiz, no se ha adaptado a Colo Colo, digamos.
1: ¿No jugó con Berizzo un partido en el Monumental?
2: Sí.
1: ¿Sí, no?
3: Sí, creo que sí.
1: Sí, jugó.
2: No entró de la mejor manera.
1: Sí. Pero jugó un partido, sí, sí.
2: Creo que en Paraguay.
1: Sí.
0: Pero a lo que voy es que también, digamos, tomas la decisión, Ortiz, de tomar a Marchand, sacarlo de la izquierda, ponerlo a la derecha, perfil cambiado. Al final, no le está convenciendo su otro lateral, que era el lateral, digamos, llamado a ser el titular para esta temporada 2026. Entonces, ahí también hay, me parece, una cuestión importante que hay que analizar. ¿Fernández termina contrato este año, Dani, o todavía tiene?
4: Venía por un año. Es otro de los que se va a tener que evaluar su continuidad de cara al próximo año, como el propio Javier Méndez, por ejemplo, el propio también Maximiliano Romero, otra alternativa que termina préstamo, pero lo de Matías Fernández, claramente que no ha convencido todavía por los hechos a Fernando Ortiz.
0: Sí.
3: Tema rendimiento.
0: Ahora, ojalá vuelva a tener ese tremendo nivel, porque insisto, siempre está en la mira la selección chilena y se necesita jugadores, no se da absolutamente nada.
1: Ahora yo creo que hay que normalizarlo dentro de un plantel y dentro de un equipo grande donde te trae refuerzos. Va a haber una tasa de jugadores que no te van a rendir o que no van a estar a la altura de lo que tú creías. En este caso, es Fernández y es Méndez. No quiere decir que Méndez a lo mejor va a jugar a Peñarol y la rompe, o que Fernández pueda ir después a otro equipo.
2: No,
1: o
2: sea, claro.
1: Me refiero a que es parte de la carrera de un jugador. De pronto no te sientes como... Un montón de factores que influyen. Sistema, idiosincrasia, hasta cuestiones que pueden ser, digamos, cotidianas, de familiares, del lugar donde estás viviendo. No estoy hablando de Fernández, estoy hablando en general.
2: Ah, pero Salomón Rodríguez.
1: Que influyen en el rendimiento.
0: Claro.
1: Hay otro caso.
0: Tremendo ejemplo. O sea, por eso yo hablo de ojalá recupere su gran nivel, porque es un buen jugador, solo que no se ha adaptado a Colo Colo, digamos,
1: a veces es bueno,
0: o a la forma de Ortiz.
1: Sí, Nala, a veces es bueno salir, cuando tú no te sientes como en un lugar, de pronto esto como, bueno, es que me tengo que quedar y tengo que responder, y al final termina siendo un perjuicio, y es bueno respirar, ir a otro lugar y retomar tu nivel.
3: Bueno, eso te lo puedo decir yo personalmente, que yo cuando no me sentía importante, y me tocó estar en la U y en Colo Colo, cuando sentí que no iba a ser importante, no iba a tener minutos, bueno, tuve la suerte de que O'Higgins siempre me abrió las puertas, y fui protagonista y
1: gracias. Volver al lugar donde fuiste feliz.
3: Por eso, siempre. Entonces, eso, soy un agradecido O'Higgins, pero eso tiene los equipos grandes, que hay otro, compite otro, vienen los jóvenes. Y
0: no hay tiempo.
3: Y yo creo que el Tano Ortiz en ese sentido no titubea y cambia y pone el que mejor está.
2: Y de sale todo el éxito.
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2: Bueno, repasemos los partidos que están jugados ya por la Copa Chile, ¿no? Y en este momento, en todo caso, están jugando hoy jueves 24 de septiembre en el estadio El Teniente de Rancagua. O'Higgins gana por 2-0 al Deportivo Santa Cruz. Están en el segundo tiempo. Los goles se los marcó Castillo y Bastián Yáñez para el equipo rancagüeno. 2-0 y están ya en el segundo tiempo. Luego, 20:30 en el estadio Sausalito de Villa del Mar, el Everton de local va a enfrentar a la Universidad de Chile. Estos dos partidos se están jugando en este momento. 20:30 empieza entonces el Everton con la Universidad de Chile. Ayer miércoles 23, bueno, empatábola, ¿no? En el estadio Tierra de Campeones, Deportes Iquique 1, Antofagasta 1. En el estadio Nicolás Chaguán Nazar, Unión La Calera 1, Católica 1. Empataron, ¿ah? ¿Eh? Empató Católica de visita ante La Calera y Antofagasta de visita ante Iquique. El que la sacó bonita, ¿no?, fue el elenco de Deporte Concepción. Viajó hasta el estadio La Granja de Curicó y derrotó al equipo curicano por 4-0. 4 para Deporte Concepción, 0 para Curicó Unido. La jornada del martes 22 de septiembre en el estadio Zorros del Desierto, Cobreloa de local 1. La visita, el equipo de los Piratas de Coquimbo 2. O sea, la visita de Coquimbo Unido derrotó al local Cobreloa por 2-1. Y en el estadio Nacional, Audax Italiano hizo de local para recibir la visita de Colo Colo. Empataron 0-0. Terminaron los 90 minutos con marcador en blanco. Y en el estadio, también el partido se jugó el día martes 22, en el estadio de Chinquihue, Puerto Montt, ahí frente al mar, ¿no? Claro, el equipo local de Puerto Montt derrotó por 2-0 al elenco de Deportes Ñublense. 2 para el local, 0 para Ñublense. El partido de vuelta es este sábado, amigo, ¿eh? Claro que sí, güey. Este sábado, a ver, vamos a buscar la programación, la tenemos por acá, me parece, ¿no? Y se lo vamos a dar a conocer de inmediato. ¿Cómo se viene? Octavo de final, estos son los partidos de vuelta. 25 de septiembre, estamos hablando de mañana. Mañana a las 20 horas, en el Estadio Nacional, ahí en Ñuñoa, Colo Colo de local recibe la visita de Audax Italiano. El único partido que se juega mañana es de Colo Colo con el Audax. Partido de vuelta. Otro partido de vuelta es el de Ñublense con Puerto Montt. 5:30 de la tarde en el Estadio Bicentenario Nelson Oyarzún Arena de Chillán. Siempre en sábado, 20 horas de local, ¿no? En el Claro Arena, ahí en Las Condes. Católica enfrenta a Unión La Calera para el 27 de septiembre, 12:30, en el Estadio Regional Calvo y Bacuñán. Antofagasta de local recibe la visita de Deportes Iquique. Siempre en el domingo 27 de septiembre, a las 15:00, en el Estadio Estel Roba Rebolledo del Biobío, Deportes Concepción local. La visita es Curicó Unido, que ya perdió por 4-0. Es muy difícil para Curicó este partido, ¿no? Domingo 27, a las 5:30 de la tarde, se está jugando ahora el partido, y el partido de vuelta es la U con el Everton. Partido que se va a jugar en el Estadio Nacional el día domingo, 5:30 de la tarde. Hoy, Everton el local, la U visita, 20:30 arranca este partido. El domingo también, pero a las 20:00, van a jugar en el Estadio Joaquín Muñoz García, Santa Cruz de local. O'Higgins la visita. Por ahora, está ganando O'Higgins de Rancagua en el segundo tiempo por 2-0. Y está pendiente para el día 7 de octubre el partido entre Coquimbo Unido y Cobreloa. El 7 de octubre a las 7 de la tarde en el estadio Francisco Sánchez Rumoroso del puerto de Coquimbo. Lo que usted ha escuchado, esta programación, es el partido de vuelta. Ñublense, por ejemplo, claro, perdió allá en el sur por 2-0. Ahora tiene que dar vuelta ese marcador para seguir en competencia. Si pierde o empata o queda eliminado, bueno, hasta ahí nomás. En Copa Chile, el elenco ciganejo. De lo contrario, si Ñublense elimina este sábado a Puerto Montt, el siguiente rival de Ñublense por Copa Chile sería nada más, nada menos que Colo Colo. Ay, ay, ay. Hay que estar allá. Vamos a estar el sábado a las 5:30 de la tarde transmitiendo este partido con todo el corazón, ¿no? Para que Deportes Ñublense pueda dejar los 3 puntos en casa. Va a ser un partidazo, ya me imagino, ¿no? Con el apoyo bárbaro ahí de todos los ciganejos, ¿eh? De los Rediablos y todos los que están allí siempre detrás del arco norte. Ñublense informa sobre una nueva fecha para la inauguración de la Escuela de Fútbol Oficial de Ñublense. Va a ser el día domingo 27 de septiembre a las 11 de la mañana en el complejo Paso Alejo. Los esperamos para dar juntos el puntapié inicial a esta nueva aventura de los Diablos Rojos. ¿Qué le parece? Danuán, ¿usted está pensando en el partido del día sábado? Ponga atención. Esta es la información oficial sobre la venta de entradas para el duelo entre Ñublense y Deportes Puerto Montt. Reiteramos una vez más, todos los asistentes deben estar inscritos en el Registro Nacional de Hinchas. Ñublense con Puerto Montt, 5:30 de la tarde, este sábado 26. Sector Norte, valor 6.000 pesos. Sector Sur, 6.000 pesos. Sector Andes, 6.000 pesos. Y sector Pacífico, 15.000. Bueno, recordamos que los niños hasta 12 años ingresan gratis en Tribuna Andes. Las personas mayores de 65 años, gratis también ahí en Tribuna Andes. ¿Qué le parece? Bueno, lo importante es entonces asistir al estadio, por supuesto, este sábado, porque hay que dar vuelta a la llave, sí o sí. Puerto Montt nos ganó 2-0. Bueno, pensemos en este partido, que se juega este 26 de septiembre, 5:30 de la tarde, en el Nelson Oyarzún Arena de Chillán, octavo de final, partido de vuelta. Se trata de la Copa Chile. Claro que sí, importantísimo eso, ¿no? Han entrenado constantemente los muchachos, ¿ah? Y la gente le dice, vamos Ñublense, arriba chiganejos, que tenemos que ganar este fin de semana. El último partido, justamente ya con Puerto Montt, en ese partido, Nicola Pérez alcanzó el partido número 200. Nicola Pérez, el arquero de Ñublense, ha jugado ya 200 partidos con la camiseta de Deporte Ñublense. Una cifra que habla de la trayectoria, del compromiso, y de una historia que se sigue escribiendo bajo los tres palos con Nicola Pérez, el uruguayo. 200 partidos ha jugado con la camiseta roja el uruguayo Nicola Pérez. Bueno, deseamos, por supuesto, Nicola, que sea mucho más y que por favor podamos ganar este sábado acá en la ciudad de Chillán, porque necesitamos, ¿eh? Necesitamos urgentemente los 3 puntos y cortemos esa mala racha, ya que son hasta ahora, bueno, 5 partidos que hemos perdido y que necesitamos los puntos sí o sí, amigos. Así que arriba el ánimo, ¿eh? Las entradas no están caras. La invitación es entonces para que usted, amigo, que está en la sintonía, haga todo lo posible, ¿eh? Para que estemos juntos allí en el estadio Nelson Oyarzún Arena de Chillán para este compromiso entre el elenco chillanejo y el equipo de Puerto Montt, que tiene esta ventaja de habernos derrotado por 2-0. Vamos a una pausa, hacemos el corte comercial y luego regresamos al 93.5.
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2: Bueno, hace algunos momentos, ¿cierto?, cuando comenzamos el programa, le vamos a conocer el fallecimiento, ¿no?, de Reinaldo Sánchez, que lo conocemos directamente como el dueño o presidente de Santiago Wanderers. Importante huella. La Asociación Nacional de Fútbol Profesional Chileno anuncia emotivo homenaje para Reinaldo Sánchez en el fútbol chileno. Desde Quilín no quedaron ajenos a la muerte del presidente del equipo de Santiago Wanderers. Una triste noticia sacude al fútbol chileno. Reinaldo Sánchez, a los 81 años, perdió la vida. Debido a su destacada trayectoria dirigencial desde la ALFP, anunciaron un homenaje. Sánchez era el actual propietario y presidente de Santiago Wanderers, club al que dirigió a su último título nacional en el año 2001. También tuvo su paso como mandamás en Quilín, recibiendo muchas críticas, aunque también dejando un importante legado. El adiós de la Asociación Nacional de Fútbol Profesional a Reinaldo Sánchez arribó a la NFP el 2001 debido a su éxito en Santiago Wanderers. Su estadía en la máxima cúpula del fútbol nacional se extendió hasta el año 2006, cuando fue sucedido en el cargo de presidente por el señor Harold Maynicol. Si bien su periodo estuvo marcado por muy malos resultados de la selección chilena, así como también algunos enredos en la organización del torneo nacional, también tuvo como gran virtud la fundación del canal del fútbol el año 2003. Esto ayudó a generar importantes ingresos económicos a los diversos clubes chilenos. Por todo lo anterior, desde la Asociación Nacional de Fútbol Profesional Chileno, no quedaron ajenos a la muerte de Reinaldo Sánchez y realizaron un extenso comunicado para entregar sus condolencias tanto a su familia como al entorno de Santiago Wanderers. Dice así: la extensa trayectoria y experiencia de don Reinaldo Sánchez dejan una importante huella en la institucionalidad del fútbol chileno y en quienes compartieron con él durante sus años de servicio a esta actividad, escribieron desde Quilín. ¿Se da cuenta? Por lo anterior, es que la Asociación Nacional de Fútbol Profesional anunció que, en honor a su memoria y en el marco del luto institucional, se va a realizar un minuto de silencio antes de los partidos de fútbol profesional chileno. Reinaldo Sánchez dice adiós al fútbol y a este mundo donde estamos todos, y que en algún momento nos iremos a encontrar. Adiós para Reinaldo Sánchez, dirigente y dueño propietario del equipo de Santiago Wanderers. Ay, ay, ay. Bueno, vamos con noticias también, pues, de la Católica, ¿no? Dice, no juega hace 6 meses y podría tener su gran oportunidad en la Católica tras su lesión de Bernardo Cerezo. El lateral derecho de los Cruzados pasará por el quirófano y le dará una posibilidad de oro a Tomás Astaburuaga. ¿Te acuerdas de él? Las lesiones han sido la pesadilla de la Católica en la temporada. En diferentes momentos del año, los Cruzados han sufrido con la cantidad de jugadores que han debido pasar por el quirófano, integrando una lista en la que hoy se agrega otro nombre, Bernardo Cerezo, quien será operado de una meniscectomía parcial artroscópica medial, procedimiento que estará enfocado en tratar la lesión que afecta al menisco medial de su rodilla derecha. Si bien, de momento, se desconoce con exactitud el tiempo de recuperación que tendrá el ex Deportes Ñublense, Lo cierto es que en su ausencia de las nominaciones le podrían otorgar una posibilidad más y de oro a uno que recién está comenzando a volver ahí en la Católica. Se trata de Tomás Astapuruaga, el defensor intervenido por la rotura del ligamento cruzado de su rodilla derecha. A mediados de marzo ingresó de lleno a inicio de mes a la fase de reintegro deportivo, proyectando su retorno a las citaciones oficiales para las próximas semanas. Si bien el ex en Deportes Antofagasta es formado y ha jugado casi toda su carrera como central durante el año 2025 en la franja, en más de una ocasión la hizo de lateral por derecha, puesto en el cual dejó buenas sensaciones en el cuerpo técnico de Garnero. De momento, dicha plaza, teniendo a Sebastián Arancibia como el dueño absoluto, sin embargo, con el retorno de Tomás hasta Buruaca, a la vuelta de la esquina, al menos el técnico podrá tener algo más de calma en medio de una pesadilla de lesiones que parece no tener fin ahí en la precordillera. Cabe mencionar que por la Liga de Primera, Católica recién volverá a ver acción el 10 de octubre, cuando reciba al Audax Italiano en el Claro Arena. ¿Llegará Tomás Astapuruaga a dicho partido? Es la pregunta que nos hacemos. Solo, amigos, solo el tiempo lo dirá, aunque las posibilidades son altas y ahora más que nunca. Claro, pues, esa es la realidad que están viviendo ahí en la Católica, ¿no? Bueno, reiteremos, en este momento debe estar ya por terminar, ¿no? Seguramente el partido que se está jugando en el estadio el Teniente de Rancagua. O'Higgins está ganando por 2-1 a Deportes Santa Cruz. 2-1 en el segundo tiempo, me dice a mí todavía. 20:30 arranca el duelo en el Sausalito de Viña del Mar entre el Everton y la Universidad de Chile. Everton y la U, luego arranca ese partido, ¿eh? 20:30. Y nosotros ya le adelantamos, este sábado en Chillán, Ñublense recibe a Puerto Montt, y esos 3 puntos frente al elenco de Puerto Montt hay que dejarlo en casa. Primero hay que ganar 2-0 y después, bueno, un gol más. Por 3 goles de diferencia sería extraordinario. 3-0 Ñublense clasifica. Y si Ñublense clasifica y elimina al equipo de Puerto Montt, a Chillán viene por Copa Chile el cuadro de Colo Colo. Imagínense usted. Ya nomás. Hagamos el esfuerzo. Nosotros como Radio Canelia y Estelares en el Deporte estaremos este sábado a las 5:30 p.m. llevando todos los pormenores y una transmisión con toda la garra que tenemos para ayudar a Ñublense y para llevarle a usted ahí en su casa la emoción del relato, para que los goles los cantemos con todo el corazón. Un abrazo para todos, amigos, ¿eh? Ya estamos prácticamente en la hora de despedirnos. 20 horas, señoras y señores. Un abrazo para todos. Buenas noches.
0: El programa de información del deporte llega a su fin en el día de hoy. Termina aquí Estelares del Deporte, donde equipo técnico y humano, más voces que trascienden, les informaron de todo lo referente al deporte local, regional, nacional e internacional. Usted revivió intensamente las mejores jugadas de las diferentes disciplinas deportivas, donde en fútbol les llevamos principalmente las informaciones de Deportes Ñublense en la competencia oficial del fútbol profesional chileno. estuvieron junto a usted Luis Riveros Rosales, Juan Diego Fuentealba, mandos técnicos Luis Sánchez San Martín, John Sandoval Fuentealba, locución comercial Álvaro Fuentealba López, dirección general Juan Diego Fuentealba. Será hasta un nuevo programa de Estelares del Deporte. Por su sintonía, muchas gracias. Buenas tardes.

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1: 20 horas, 2 minutos.
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1: 20 horas, 31 minutos.
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